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2: Del año, como solemos decir, llegan a su fin.
3: ¿Qué tal, Víctor? Un placer estar de nueva cuenta contigo aquí para fútbol americano de la NFL y de los Dallas Cowboys. Y como lo mencionas, ¿no? Ya se acaban los meses más largos. Todo listo para el fútbol americano. Una temporada también llena de expectativa, como siempre, para los vaqueros.
2: Ahora positivo del lado defensivo, ¿eh? La temporada pasada no podía ser peor la defensiva en esta temporada. Pero buenas cosas, claro. Buenas anticipaciones de Christian Parker con este equipo de los Cowboys.
3: Sí, se presentaron muchos problemas, Víctor. Se puede decir que esa es la razón por la cual los vaqueros de Dallas no pueden competir en la postemporada. Los problemas eran visibles y pienso que los vaqueros llevaron a cabo lo que tenían que hacer para tratar de encontrar esas soluciones, y como bien mencionas, todo comenzó con Christian Parker.
2: Ahora, 30 años, se dice fácil, se dice difícil, de pronto te rascas la cabeza, 30 años de este equipo de los Cowboys sin un juego importante.
3: No, y el momento es ahora. Pienso que tienen todo lo que necesitan a la ofensiva para poder hacerlo. Mariscal de campo, pienso, de la elite en esta NFL, 2 años muy buenos por parte de Dak Prescott. Y pues bueno, se refuerzan también un poco a la ofensiva. Es ahora o nunca para estos vaqueros de Dallas. Y como le mencionaba, arreglaron sus problemas a la defensiva. Por eso la expectativa sigue siendo muy alta para este equipo.
2: Ahora la pretemporada de la NFL rápidamente, Luis, ha cambiado mucho. No vemos titulares, pero vemos jugadores que quieren quedarse con el equipo.
3: Claro, va a haber mucha competencia el día de hoy. Para lo más importante, pienso yo, los vaqueros comienza el día de hoy, es quién va a ser el mariscal de campo suplente de Dak Prescott.
2: Luis Fernando Pérez, Víctor Villalba, esto comienza ahora sí. Pretemporada vaquera antes y

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6: Portando esa casaca número 0 como uno de los capitanes honorarios, obviamente no va a haber actividad el día de hoy. Jugador que tuvo tantas campañas. Ya viene el volado y los vaqueros van a patear el día de hoy.
7: Bueno, el equipo de los vaqueros sale vestidos de blanco con la funda plateada y el casco que tanto los caracteriza, mientras que Seattle sale con ese mismo uniforme que salieron ante el equipo de los Patriotas. Y el balón ya está en el aire, esto ya comienza de derecha a izquierda el equipo de Seattle. Viene el regreso, cuidado, la 30, la 35, la 40, excelente regreso por parte del equipo de Seattle. Y ahora ellos de inmediato posicionados, Ricky White III a la abierta, reserva, pero hay pañuelo de castigo.
6: Empezando el encuentro, parece que va a ser un bloqueo ilegal por parte de los Seahawks de Seattle. Ellos van a ir para atrás, Víctor, y va a ser primera oportunidad para ellos.
7: Bueno, desde, claro, el estado de Seattle, estamos llegando con imágenes y sonido ambiental en vivo y en directo, donde el equipo de Seattle, bueno, van a tener que retroceder a la yarda 20, y bueno, conforme pase el encuentro, vamos a empezar a traerle los nombres de los hombres que están dentro del terreno de juego. Y claro, Brian Schottenheimer buscando ahora sí regresar al equipo de los vaqueros a los límites de la temporada y a la postemporada. Sobre el balón, yarda 20, viene el acarreo, sector izquierdo, Seattle moviendo el balón rápidamente. Este corredor que va a haber bastante acción en este encuentro. Estamos hablando del equipo de los Seahawks de Seattle.
6: Y ahí vimos la primera formación de Christian Parker, nuevo coordinador defensivo de los vaqueros, una defensiva 3-4. El día de hoy los titulares en la línea de los vaqueros, DJ Withers, el novato, Jay Atoya, número 93, y también el reclutado en el draft colegial, LT Overton, número 99. Ahorita, después de la jugada, vamos con el resto de los titulares.
7: 4 yardas en la primera oportunidad, 2nd y 6, rápidamente el pase, sector derecho, completo, rápidamente haciendo el movimiento el equipo de Seattle, banda derecha, Drew Locke saliendo de titular con el pase, su número 2 en la casaca.
6: Atacando el día de hoy por las esquinas, el número 57, Malachi Lawrence, recordemos, Caleb Downs lo opaca, pero él también en selección de la primera ronda colegial. Maurice Leafau del otro lado, apoyando serán Shamar James y Jason Barham, el otro apoyador escogido en la ronda colegial, y también ayudando a Curtis Robinson, el número 42.
7: 3rd y 4 ahora, balón colocado en la yarda 26, banda derecha izquierda. En transmisión simultánea radio y televisión, Drew Lock atrás, el ex Bronco tira el pase, sector izquierdo, demasiado largo. Buscaban y bueno, va a haber pañuelo de castigo. Hay queja por parte de Caleb Carson. Mientras que buscaban a Cody White por el sector izquierdo y sí hay pañuelo de castigo.
6: Todo parece indicar un contacto ilegal por parte de la defensiva de los vaqueros. El día de hoy el perímetro salió de esta forma, Víctor. Shavon Revell y Caleb Carson fueron los esquineros titulares. Caleb Downs como nickel. PJ Locke y Devin Moore fueron el día de hoy los profundos y estará por ahí entrando al quite Marquise Bell, el número 14, cuando Caleb Downs salga del terreno de juego. Pero eso es lo interesante, esa versatilidad te da Caleb Downs. Él sale como nickel, pero en caso de que tengas que hacer un reemplazo, él se puede quedar como strong safety dentro del terreno de juego.
7: Primero y 10, rápidamente el acarreo buscando y un par de yardas ahí por el centro, nada menos que Bayless Jones Jr., parte de la camada de corredores. 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
6: Fíjate, para Caleb Carson es una temporada importante. Los últimos dos años se le han dado oportunidades, ha tenido oportunidades con el equipo, el primer equipo de los vaqueros de Dallas, sobre todo pues porque recordemos, esa secundaria era el lado esbelto de los Dallas Cowboys. Ahora pienso yo que tiene más competencia en las esquinas.
7: Desde la yarda 49 de su propio campo, todo esto comenzó desde la yarda 20, rápidamente la optativa, sector derecho, buen acarreo, y bueno, llega rápidamente al tacleo, directamente Curtis Robinson, un apoyador reserva, y bueno, de nueva cuenta el equipo de Seattle moviendo el balón.
6: Y ahí Curtis Robinson básicamente tuvo que levantar los platos rotos de Malachi Lawrence. Malachi Lawrence iba de persecución, no alcanzó con su velocidad, por eso tuvo que llegar el apoyador. Recordemos, los apoyadores dentro de la nómina de los vaqueros ahora mismo, de Marvin Overshawn y Dee Winters como titulares, Shamar James y Jason Barham, y después viene Curtis Robinson también apoyando a Justin Barron, que ha tenido muy buena pretemporada.
7: Tercero y uno, viene el acarreo y ahí está, logrando romper la barrera invisible. Rápidamente Withers se pone de pie luego del tacleo, pero muevan las cadenas de nueva cuenta. Y bueno, Caleb Downs, esperan grandes cosas de este jugador por parte de los vaqueros.
6: Se graduó de Ohio State, recordemos, los vaqueros llevaron a cabo canjes para escogerlo número 11 en general en este draft colegial. Muchos piensan, Víctor, los vaqueros se llevaron el mejor jugador de todo el draft colegial, el que está listo para esta NFL. Jugador muy preparado, muy cerebral y, como te decía, pues multifacético, ¿no? Puede jugar varias posiciones.
7: El engaño, Locke atrás, presionado, tiene que deshacerse del balón. Había alguien cerca en el perímetro, pero ni tan cerca. Podría haber sido un pañuelo ahí, pero lo están perdonando. 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
6: Ahí Locke estaba bajo presión, veía directamente con la carga en esta jugada. Entre otros, Jonathan Waller, también LT Overton, para llegar con esa presión. Y todo cambia, ¿no? Cuando tienes buena cobertura en un Caleb Downs, en un Caleb Carson, puedes atacar al mariscal de campo. Aquí obligan a una segunda y larga por parte de los Seahawks.
7: Segunda de las mismas 10, Luis. El balón colocado en la yarda 44, ya de campo de los vaqueros. Viene el acarreo, George Halani. Ahí está, jalando piernas. Llega a la yarda 40. Y bueno, Sam Williams, entre otros, llegando al tacleo, pero moviendo alegremente este equipo de Seattle del balón.
6: Sam Williams, que otro que está compitiendo, recordemos, el que está programado para ser el titular en esta posición es Ace Rocky, que ha tenido buen campamento, inclusive pues hasta lo expulsaron en una práctica, Víctor, porque estaba dándole demasiada competencia ahí a Terrence Steele, pero bueno, Donovan Seraku, Sam Williams, y después sería Malachi Lawrence en las competencias.
7: Tercer y cinco, importante jugador para la defensiva del equipo de los Cowboys, balón colocado en la yarda 39. De derecha, izquierda, atrás, busca Locke, formación escopeta, tiene tiempo, decide correr por piernas y lleva tremendo contacto. ¡Qué bárbaro! Curtis Robinson, junto con Gilliam, llegaron a saludarlo y haciéndolo emparedado. Kelvin Gilliam y Cubole, Drew Locke, puede ahora sí tomar el contacto.
6: Sí, ahí el centro de la línea falló por parte de los vaqueros. Buena presión al mariscal de campo, pero no se quedaron en casa para la contención. Hay pañuelo de castigo, foul personal. Es un sujetando de la máscara en contra de los Dallas Cowboys. Primero y 10 automático para los Seahawks.
7: Primer cuarto, apenas comienza, 10:51 restando, 0-0. Viendo la repetición de la jugada, Luis. Ahí está, ahora sí que la falta de presión en el centro que comentabas, dejando a un lado ahí la presión por parte de Kelvin Gilliam en esta ocasión. Primero y 10, balón colocado ya en territorio vaquero desde la yarda 18 ahora. Sobre el balón, Drew Lock la entrega y bueno, en esta ocasión se quita una, pero no la segunda y menos la tercera en el acarreo. Una jugada un tanto retardada, pero no hubo avance más que una yarda.
6: Muy buena penetración de Shamar James. No pudo quedarse con la tacleada, pero lo suficiente para que no tuviera un buen arranque. No consigue yardas, obliga a una segunda y 10 de nueva cuenta por parte de los Seahawks, después de que les regalaron ahí por el castigo de sujetando la máscara.
7: 0-0 el marcador desde el gran noroeste. Muchos jugadores que están esperanzados de ser parte de los 53. Lo decías en el programa previo en radio, Maurice Leofa, uno de ellos. Se coloca del lado derecho atrás, un lock, el pase completo, lado izquierdo. Buen movimiento ahí por parte de el ala abierta, el extraordinario Jordan Hudson. Perdón usted, no Jordan Hudson, estoy hablando de Elijah Arroyo, que ha tenido gran campamento.
6: Fíjate, aquí los vaqueros, grande el problema para ellos el año pasado era precisamente este, ¿no? Dentro de la zona roja, si podían o no podían prevenir este tipo de ataques. Aquí permiten otras 12 yardas y ahora los Seahawks tocando la puerta de nueva cuenta.
7: El pase en el centro del campo, viendo la recalcación ustedes en radio, bueno, Arroyo estaba completamente solo. Balón colocado en la yarda 6, ahora tocando la puerta, zona roja. Por parte del equipo de Seattle, es la zona importante, el acarreo, sector izquierdo, buscando, y bueno, ahí está rápidamente la zona roja, la zona Tito's and Mayvaca.
6: Y es precisamente Jolani que el día de hoy entró como titular. Mencionamos a Kenneth Walker III, más de 1,300 yardas, el MVP del Supertazón, sin embargo, lo pierden, Víctor, ese tipo de jugadores son los que te llevan precisamente a los campeonatos. Los Seahawks de Seattle con Charbonnet en el terreno de juego, sin lugar a ser un equipo, pero no está disponible en estos momentos. Aquí por lo pronto, tocando la puerta.
7: Segundo y gol. Balón colocado en la yarda 4. Primer cuarto, primera serie ofensiva, formación y de poder. Viene el acarreo y nada, detenido detrás del área de golpeo. Vaya manera de disparar, Maurice Leofau llegando ahora sí que al tacleo oportuno.
6: Y saliendo de esa posición de la esquina, Víctor, él tiene que tener esa velocidad para poder quitarse ya sea al ala cerrada o al tacle que le toque, Víctor. En esta ocasión lo dejaron solo, se fue directamente con esa disciplina sin voltear el cuerpo para poder llegar con el tacleo directo en contra del corredor y previene este touchdown. Ahora será tercera y corto para los Seahawks.
7: George Halani, el corredor reserva de Boise State, formación escopeta. Importante jugada. Bien lo dice Luis, tercera. Atrás, tercer y gol. Atrás busca Lock, el pase. ¡Ah, caray! Centro del campo completo. Hay pañuelo de castigo. Pero ahí está, pase completo. 6 puntos por lo pronto para la causa del equipo de los Seahawks de Seattle.
6: Pudo haber empujado el receptor abierto. No, y es en contra de los vaqueros. Es en contra de los vaqueros. A la defensiva fue el empujón. Parece que en esta ocasión fue Trequise Whitbridges. No le permitió liberarse de la forma adecuada. Así que los Seahawks rechazan el castigo. Por lo pronto el marcador es 6-0 a favor de los Seahawks de Seattle, que establecieron una serie ofensiva larga, sostenida, se mantenieron dentro del terreno de juego. Ahora ya salen los Seahawks a llevar a cabo Jason Myers, la patada del punto extra. Michael Dixon es el que va a sujetar el balón en las manchas del lado izquierdo del campo. El intercambio es bueno, patada al aire y el punto extra es bueno. 7-0 arriba los Seahawks de Seattle.
7: Bueno, primera serie ofensiva, resulta en puntos por parte del equipo anfitrión. 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Pausa, regresamos. Usted no se vaya.
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15: 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Luis Fernando Pérez, el equipo de Seattle, 7-0. Y bueno, la defensiva por parte del equipo de los Dallas Cowboys no pudo detener a Drew Luck y compañía.
6: Exactamente, Víctor. Fueron un total de 13 jugadas, 80 yardas, 7-18 le quitan al reloj de juego y todo termina con un pase de 5 yardas de Lock para Foster. 7-0 arriba los Seahawks.
15: De derecha a izquierda el equipo de Seattle. Usted en televisión ve la panorámica, en radio saludos. Viene la patada de salida desde la yarda cero, la 10, la 20 y wow, termina ahora sí el contacto por ahí de la yarda 23. Va a ser una camada de diferentes jugadores en equipos especiales. Y bueno, en esta ocasión fue el número 30 cargando el balón, Israel Abanikanda, un corredor reserva de la Universidad de Pittsburgh.
6: Bueno, el día de hoy, Víctor, Sam Howell será el mariscal de campo titular por parte de los Vaqueros de Dallas. Su línea ofensiva será la siguiente: el centro es TJ Bass, el guardia izquierdo es Trevor Keegan y el guardia derecho es Ajay Cornelius. El tackle izquierdo es Nate Thomas y el tackle derecho es Drew Shelton. Después de la jugada, vamos con el resto.
15: Hombre en movimiento desde la yarda 25, viene el acarreo, y bueno, un par de yardas, Jaden Blue, ahora sí que inaugurándose en esta temporada. Y bueno, decías más jugadores, mi querido Luis.
6: Era la cerrada de Schoonmaker, mencionabas al corredor titular el día de hoy, Jaden Blue, aunque vamos a ver de seguro un comité, Sam Howell, el mariscal de campo titular. Y Jonathan Mingo dentro del terreno de juego, a lo mismo que Anthony Smith, recordemos Anthony Smith, el último jugador escogido en la séptima ronda del último draft colegial.
15: Hombre, movimiento del ala cerrada, Rodgers, bueno, jugador, corredor de poder, viene el acarreo, y cruzando la 30 de norte a sur, el acarreo de unas 4 o 5 yardas y ahí está de nueva cuenta Jaden Blue.
6: Obviamente la historia durante todo el campamento de pretemporada es la historia del tackle izquierdo de los Vaqueros, Taylor Guyton. ¿Va a ser o no va a ser el tackle titular? El día de hoy, Nate Thomas recibiendo la responsabilidad, ¿no?, de cubrir la espalda de Sam Howell. Pero que no le extrañe, ¿no?, que se pudieran presentar cambios para el juego número uno de la temporada regular.
15: Inmediatamente, 3rd and 4 en esta primera serie ofensiva por parte de los Vaqueros. ¡Ay, movimiento precisamente del tackle izquierdo, Nate Thomas! Y bueno, habíamos visto que Nate Thomas entró al quite como titular la temporada pasada, dejando mucho que decir. Bueno,
6: inclusive se le tuvo mucha confianza a él sobre otros jugadores dentro del terreno de juego que tenían, pues se puede decir, más experiencia. Aquí comete un error, 5 yardas de castigo. Lo que era una tercera oportunidad manejable, se puede decir, una tercera y larguísima ahora para los Vaqueros. Un contraste muy diferente a la serie ofensiva larga y sostenida que establecieron los Seahawks de Seattle.
15: 3rd and 9 ahora, desde la yarda 26, de izquierda a derecha, el equipo de los Cowboys. TJ Bass, el centro, atrás, formación escopeta, el pase incompleto, pase bala. Ahí buscaba, pero lejos de un 1st and 10, hay que decirlo, a Anthony Smith, ala abierta del lado izquierdo. Y bueno, esto me extraña, Luis, cuando estás viendo jugadas en pretemporada donde no llegan a la marca el 1st and 10, ¿qué es lo que está pasando?
6: Sí, ahí la ruta, ¿no? Por parte de Anthony Smith no fue la mejor, como decías, ni siquiera llegó al manchón del primero y diez, y la verdad estaba muy comprometido ese pase. Aquí los Dallas Cowboys se la van a jugar en cuarta oportunidad, Víctor, o van a patear, no. Ya nos dan la toma panorámica y ya sale listo Brian Anger a llevar a cabo la patada de despeje.
15: Ya son seis temporadas por parte del número seis, viene la patada de pierna derecha por lo más alto, excelente la patada hasta la yarda 19 del otro lado, lado izquierdo, rápidamente cruza de izquierda a derecha, ahí está Marquise Bell con el tacleo, alcanzando a la yarda 38, pero buena posición de campo por parte del equipo de Seattle. Y bueno, ahí está, 7-0 Seattle. Nosotros, claro, llegando a ustedes con en vivo y en directo, con imágenes y sonido ambiental desde el lugar de los hechos. Pausa, volvemos, no se vayan.
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15: Muy pronto habrá juego en el AT&T Stadium de Arlington, Texas, para que haga planes de sintonizar Cadena de Plata Radio o estar en el estadio sintonizando Cadena de Plata Radio. 7-0 Seattle, Víctor Villalba, Luis Fernando Pérez, toda la tropa de Cadena de Plata Radio, Manny Bazán, Iván Zúñiga y también el equipo de producción de televisión de el gran Kevin Tibbins, que regresa por enésimo año consecutivo. Primero, porque eran 10 yardas por avanzar, balón colocado de yarda 36 atrás, rápidamente el pase, se quita una, sigue todavía, excelente tacleo. Wow, llegando y dominando en esa jugada, Justin Barron, que tuvo gran actuación ante el equipo de los carneros en la práctica doble la semana pasada.
6: Sí, de hecho tuvo 3 intercepciones en esa interescuadras que tuvieron con los Rams. Curtis Robinson también llegó ahí al backfield con número 42, no pudo hacer la tacleada, pero el que limpió el trabajo fue Justin Barron. Muy buena penetración por parte de los apoyadores de los vaqueros el día de hoy.
15: Tenemos ahora en pantalla especial a Malachi Lawrence, parte de la camada de jugadores seleccionados en el draft. Pase y centro del campo y bueno, incompleto. Rápidamente llegando a la jugada, Kalen Carson, que bueno, sus bonos habían subido, se lesionó y ahora está entre los jugadores que quiere quedarse.
6: Sí, Malachi Lawrence, opacado, mencionaba, ¿no? Por esta situación de Caleb Downs. Él también es jugador de primer ronda, Víctor, escogido número 23 de UCF. Y él durante la pretemporada ha dicho, ¿sabes qué? A mí no me importa que todos los reflectores estén sobre Caleb. Si Caleb va a absorber toda la presión adelante, yo me quedo más tranquilo.
15: Tercera y 11, importante jugada la defensiva, ahora sí, tratando de sofocar
7: a Drew Locke. Atrás, Locke busca centro del campo, el pase, ¡ah, caray! Incompleto. Tenía ahí precisamente a Jake Bobo, el número 19, pero no pudo conectar y vendrá cuarta oportunidad. Y ahora sí, se cierra el ostión por parte del equipo de los vaqueros de Dallas a la defensiva.
6: Fíjate, pero te voy a decir, Víctor, que tenía espacio para llevar a cabo ese pase completo. Son dos jugadas consecutivas ya, donde pienso yo que fallan aquí los Seahawks de Seattle. La previa le pegó al receptor en las manos, en los números se la puso Drew Locke. Y en esta ocasión, pienso que también lo sobrevuela un poco. Pierden dos oportunidades aquí los Seahawks, así que a patear de despeje.
7: Desde su propia yarda 20, despejando la 25. Bueno, pide recepción libre. Se va la oportunidad por parte de Jonathan Mingo. Fíjate nada más, habíamos dicho, Luis, que íbamos a ver varios jugadores regresando patadas de despeje y de salida. Y ahí está Jonathan Mingo, un jugador un tanto olvidado. Mientras vemos el pase incompleto y Kalen Carson con la jugada.
0: Turn the kick.
7: Vamos a la pausa, regresamos. Usted no se vaya.
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7: 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Víctor Villalo y Fernando Pérez, toda la tropa de radio y televisión. Y bueno, oportunidad por parte de la ofensiva del equipo de los vaqueros en esta ocasión, Luis Fernando Pérez.
6: Y tienen que responder, no hemos visto absolutamente nada, Víctor. Inclusive en esta última serie ofensiva de Seattle, aunque no lo tuvieron que patear, lograron mover la pelota. Para los vaqueros en estos momentos, vayamos a decirlo, Víctor, las estadísticas en cero por lo pronto.
7: Jaden Blue es el corredor de nueva cuenta en los controles. Sam Howell salió de titular en el lugar de Joe Milton, pero bueno, Sam Howell, lo decías en el previo, más experiencia. Tras el pase corto, ahí pantalla, Jaden Blue persiguiendo. Ahora sí que el bloqueo excelente por el lado izquierdo, Lineros ofensivos ahí adelante del número 23, primero y 10, muevan las cadenas.
6: Y ahí vemos la velocidad, ¿no? Recibe el pase, Víctor, y es impresionante cómo puede voltear su cuerpo y correr tan rápido, ¿no? Vio al 77 a Trevor Keegan, dijo, me voy detrás de los 2-7. Y consiguen un total de 13 yardas en esa jugada para el primero y 10.
7: Balón colocado en la yarda 29, ahora de izquierda a derecha, Rodgers, el corredor de poder en movimiento. Sobre el centro, atrás, busca Sam Howell, profundo, banda izquierda, el pase incompleto. Buscaban por allá, por toda la banda izquierda, otro de estos receptores abiertos, cara nueva, Marqués Valdez-Scantling, que ha estado con varios equipos en la NFL.
6: ¿Y por qué no? En primera oportunidad, ¿no? Vio la cobertura singular. le dio la oportunidad a su receptor de que se desprendiera, no pudo hacerlo, vivirá para contarlo de nuevo. Básicamente ahí, Víctor, la ofensiva de Schottenheimer, ¿no? Hasta cierto punto, pues tomándose una oportunidad. Ahora recordemos, nada de lo que veamos en estos partidos es realmente parte de los paquetes de jugadas. Esto es un fútbol americano muy base, tanto a la ofensiva como a la defensiva.
7: Sam Howell le entrega el corredor y bueno, Jaden Blue, de nueva cuenta, positivo, 4 o 5 yardas por el sector izquierdo. Y bueno, ahí está el equipo de los vaqueros, 4 minutos restando, 7-0 Seattle, segunda serie ofensiva.
6: Es una liga tan competitiva que no puedes enseñar absolutamente nada de lo que tienes empaquetado para la temporada regular. Por eso, en ocasiones, Víctor, puede ser tan difícil la preparación para estos partidos. ¿Qué jugadas vas a escoger, pero sin que le muestres a tu enemigo lo que estás haciendo, ¿no? Como equipo de fútbol americano.
7: En movimiento, Luke Schoonmaker, él está bajo la mira, ¿eh? Formación escopeta. Y bueno, hay movimiento en la línea de golpeo. Me extraña, no hubo castigo. El pase centro del campo incompleto. Ahí sí hay pañuelo de castigo. Cayeron sobre Valdez-Scantlin al momento del contacto. No sé si fue poquito antes la llegada del jugador defensivo.
6: Sí, Shamar John Charles parece que llegó antes. Va a ser 1 y 10 para los Dallas Cowboys después de la interferencia de pase.
7: 7-0 Seattle, 3:30 restando primer cuarto. Estamos viendo la repetición, Luis Fernando Pérez. Y bueno, ahí está rápidamente el jaloneo. Y bueno, sí, tuvo que estirar el brazo al momento de la jugada por parte del defensivo Shamar John Charles. Una importante jugada, 1 y 10 ahora. El equipo de los vaqueros colocado en su propia yarda 48. Pan izquierda, derecha. El engaño, no, la entrega. Viene el acarreo. Un par de yardas quizá detrás del tackle izquierdo por parte del señor Jaden Blue.
6: Sí, ahí tratando de hacer el engaño. No se quedó con la pelota Jabo. Decide darle la oportunidad a Blue de que consiguiera algo por el lado izquierdo. No se abre el hueco y consigue una yarda nada más.
7: Bueno, Luke Schoonmaker parece estar bajo la lupa con este otro ala cerrada que está haciendo ruido ahora. Estamos hablando de Michael Trigg, el novato de Baylor. Formación escopeta, 2 y 9. Desde la yarda 49, banda izquierda, derecha, hombre en movimiento. Jonathan Mingo se ajusta del lado izquierdo. Doble ala abierta del lado derecho, un solo corredor. La entrega, viene el acarreo y bueno, ahí está una pared vestida de azul marino, verde y ese color neón. Jaden Blue a ningún lado.
6: Sí, entre ellos Brandon Peely, el 95 por parte de los Seahawks de Seattle, 6'3", pero 340 libras. El tackle nariz por parte de ellos.
7: Me dicen el chiquitín.
6: Increíble. Ahora los vaqueros no cantan mal las rancheras, ¿eh? Ya que Quinnen Williams no le pide nada. Obviamente Quinnen Williams hoy en la banca.
7: 7-0 Seattle, 2:15 restando, primer cuarto. Cadena de Plata Radio abriendo las puertas, edición 2026. Atrás, formación escopeta, Howell, el pase completo. Excelente, ahora al lado izquierdo, Jonathan Mingo. Se quita la marca, Mingo apunta, 1 y 10. Muevan las cadenas en territorio ajeno.
6: El que llegó de canje el año pasado casi no vio actividad, pero sin lugar a dudas los receptores abiertos de los vaqueros de Dallas con más experiencia en esta escuadra, compitiendo, Víctor, por quedarse en este roster. Y el último movimiento fue el que le da el 1 y 10 en esta ocasión. Se queda con el balón, se mantiene de pie y cayendo hacia adelante es lo que le da el 1 y 10.
7: Bueno, el tú por tú con Jordan Washington, el esquinero por parte del equipo de Seattle. Atrás busca Howell, el problemado. Ah, caray, encuentra el resquicio, sigue Howell. Y bueno, excelente tacleo en campo abierto. Llegando el apoyador a cerrar la pinza, Patrick O'Connell, pero no sin antes buen avance por parte del güero.
6: No, muy buen movimiento, vemos ahí que tiene con qué salirse el paquete de protección, pero si eres la línea ofensiva de los vaqueros, ¿qué pasó? Tu mariscal de campo está corriendo, ¿no?, por su vida, inclusive pues instantáneamente conforme saca la jugada. Es decir, el paquete se colapsó de forma inmediata, por eso Howell tuvo que llevar a cabo ese tipo de movimientos para salvaguardar 5 yardas.
7: Vemos a Theo Maffa ya dentro del juego ahora, el de Clemson, 7ª ronda la temporada pasada, pasó desapercibido también durante la temporada anterior. Formación escopeta, formación pistola, la entrega al acarreador y bueno, una yarda quizá cruzando ahora sí la yarda 35, por ahí de la yarda 33 a Theo Maffa.
6: Se le está tornando el juego difícil, Víctor, aquí a Trevor Keegan, a TJ Bass y a Johnny Cornelius, los tres interiores de los vaqueros. Esta línea defensiva de los Seahawks de Seattle, decíamos, comandada por Peel y Miles Morris, están siendo dominados ahora mismo.
15: Tercer y cuatro, hombre en movimiento. Al lado derecho, al lado izquierdo. En movimiento es a Hunter Lepke. Formación escopeta. Y bueno, va a terminar el primer cuarto y ahí está. Termina el primer cuarto y con esto 7-0 Seattle. Nos pide la pausa, nosotros la hacemos 7-0 desde el Gran Noroeste. Arriba el equipo campeón de la NFL. No se vaya, regresamos.
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6: Todos los detalles. Víctor Villalobos, Fernando Pérez, toda la tropa de Cadena de Plata Radio y Televisión. Con ustedes mandamos saludos al gran Carlos Nava, que estará de regreso con nosotros durante los juegos de temporada regular a nivel de cancha. Bueno, los vaqueros, buena posición de campo para abrir el segundo cuarto. Balón colocado en la yarda 33 de campo de Seattle. Ahora van de derecha a izquierda, vestidos de blanco con la casaca blanca y la funda plateada. Formación escopeta, Sam Howell, buenos controles. Dobla al abierto el lado derecho, uno al lado izquierdo atrás. Busca Howell, el pase, lado derecho completo. Ahora sí, nuevamente Jonathan Mingo. Luis cruza la yarda 30 y Mingo ha estado bastante activo. Muevan las cadenas, primera y 10.
7: Y todo eso gracias a la protección aquí que le dan a Sam Howell en estos momentos. Dos recepciones para Mingo, ya tiene 20 yardas en lo que va del partido. Básicamente una ruta cruzada hacia el centro del campo, saliendo desde la banda. Necesitaban 5 yardas, Víctor consigue 6 y los vaqueros continúan con vida.
6: El Mafa así desciendo el corredor, 7-0 Seattle. Comenzando el segundo cuarto, formación y de poder. Viene el acarreo y ahí está jalando piernas de El Mafa. Seguía el bloqueo del corredor de poder. También el DJ Rogers, ala cerrada, número 49, parece. Aún cuando también hemos visto al número 46, Michael Trigg, ambos alas cerradas.
7: Sí, de hecho en esa ocasión DJ Rogers no pudo con su bloqueo, por eso fue y se encuentra directamente Mafa con la espalda precisamente de Rogers. Aún así alcanzan a rescatar una yarda en esta jugada.
6: Y aquí es cuando lo que decía Luis, muy vainilla todas las jugadas, no están tratando de impresionar a nadie ni mandar ningún mensaje. Formación escopeta, 7-0 Seattle. Balón colocado en la yarda 23 de campo de Seattle. Formación escopeta, repito, atrás, busca, cruza el pase, hay un hombre sector derecho. Phil Mafa se quita una, un doble tacleo donde llegaba como saeta en esta ocasión el apoyador Patrick O'Connell.
7: Sí, esto es más que todo evaluación, ¿no? Y me atrevo a decir que inclusive los interescuadras que se presentan durante a mediados de semana en los diferentes campamentos de pretemporada, pienso que ofrecen inclusive más intensidad que un partido de pretemporada. Aquí estás buscando que los jugadores ejecuten, que aprendan a jugar al fútbol americano profesional.
6: El acarreo, centro de línea y golpeo, muevan las cadenas, otro primero y 10 por parte de los vaqueros y ya están dentro de la zona roja, la zona Tito's Handmade Vodka.
7: Por ejemplo, más temprano Nate Thomas tuvo una penalización por moverse antes en el terreno de juego. Esa penalización, por ejemplo, ese error cuenta mucho en la evaluación porque es dentro de un partido ya oficial de la NFL. Eso en las prácticas obviamente no causa tanto revuelo, pero estás uniformado, tienes que estar concentrado, es para lo que se te paga y es precisamente lo que están evaluando en este momento los Dallas Cowboys.
6: Primero y 10, el balón colocado en la yarda 13, acercándose al equipo de los vaqueros, la entrega de nueva cuenta. Jaden Blue está de regreso y hemos visto un dúo ahí entre Jaden Blue y Phil Mafa, jugadores que pareciera tienen futuro con el equipo de los vaqueros.
7: Te doy otro ejemplo, en estos momentos acaba de perder su duelo, en estos momentos Trevor Keegan con Mike Morris. Era trabajo de Trevor Keegan quitar a Mike Morris del terreno del lado para que pasara Phil Mafa, no pudo hacerlo y es la palomita o la crucecita que te ponen los coaches cuando están evaluando ese tipo de jugadas.
6: Te queda la dieta del lado izquierdo, uno del lado derecho. formación escopeta, un solo corredor atrás, Howe, el pase corto, ahí está, pase pantalla, y bueno, bueno el acarreo, positivos, lado derecho, se lleva tremendo contacto el que llega, justo a saludar es Chris Paul Jr., un apoyador número 49 sobre Jaden Blue.
7: Y le dice, esto sigue siendo la NFL, Jaden, acuérdate que aquí estamos jugando en serio, todos estos jugadores están compitiendo por una posición dentro del terreno de juego. Pero sí, no, hay que decirlo, tienes que meterte o hasta cierto punto ver estos partidos de otra forma, ver más que todo el desempeño, el esfuerzo, la ejecución que están llevando a cabo los jugadores, más allá de los puntos que están o no están anotando.
6: El pedal abierto al lado izquierdo, uno, dos del lado derecho, el pase, centro del campo, y bueno, no se entendió ahí, el receptor abierto, es un movimiento hacia el centro del campo, Anthony Smith, pero simplemente no se entendió con Sam Howell. Y hay cuarta oportunidad, y bueno, pudieron llegar profundo, Luis, pero simplemente no pudieron entrar a las diagonales. Este ha sido un problema ya desde varias temporadas por parte de los
7: Vaqueros. Ahí hay que darle crédito a los Seahawks de Seattle, mandaron la carga directa sobre Sam Howell, por eso tuvo que deshacerse de la pelota tan rápido, no pudo desarrollarse la jugada. Ya está el marciano, Brandon Aubrey. Va a ser un intento de gol de campo de 29 yardas, la coloca bien Brian Anger, la patada está en el aire.

0: No pudo desarrollarse la jugada. Ya está el marciano Brandon Aubrey. Va a ser un intento de gol de campo de 29 yardas. La coloca bien Brian Anger. La patada está en el aire y es bueno. 7-3 se acercan en el marcador los Cowboys.
1: El puntapié de Brandon Aubrey, cortesía de Lucchese Boots, la bota más vaquera. Y recuerde, regresamos con los numeritos, cortesía de los Texas Ford Dealers. Pausa. 7-3 el marcador. No se vaya. Regresamos.
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1: La de los Dallas Cowboys. Bueno, Luis, el equipo de los Cabos ya está en la pizarra, 7-3 el marcador.
7: Así es. Fueron un total de 16 jugadas, 74 yardas, 8.43 le quitan al reloj de juego. Sin embargo, tienen que conformarse con gol de campo de 29 yardas. Brandon Aubrey, 7-3 arriba los Seahawks de Seattle en el marcador.
1: Y fíjate, Brandon Aubrey firmando contrato multimillonario también en esta temporada y ha asegurado varias temporadas por parte del marciano, como lo sueles mencionar.
7: Levantó muchas cejas el dinero que le terminan pagando, pero se convierte en el mejor pagado de toda la liga.
1: La patada de salida, viene el regreso. Rebota por ahí y es detenido por ahí de la yarda 20. Llega la camada de vaqueros rápidamente a la jugada y bueno, profundo estará el equipo de Seattle en su propio territorio.
7: Ahí Julius Wood llega con el tacleo, uno de los que está compitiendo por supuesto en esta posición de safety. Es el cuarto en estos momentos, Víctor, en la famosa tabla de profundidad. Sin embargo, jugadas como estas en equipos especiales donde encajonas al equipo contrario son cosas positivas frente a los entrenadores.
1: Jalen Milroe, el de Alabama, ya dentro del encuentro. Él y Drew Locke están batallando por ese segundo lugar detrás de Sam Darnold, que llevara a este equipo Seattle al Super Tazón y ganándolo ante los Patriotas la temporada pasada. La entrega, sector izquierdo, George. El movimiento excelente por parte de George Holani. Y bueno, pues un buen avance de 5 yardas por la banda izquierda.
7: Sam Williams ahí llegando a la jugada. Y también ayudando Curtis Robinson, el número 42, que ha tenido buen partido el día de hoy. Lo hemos visto con buena penetración en el backfield. Y en esa ocasión llegó muy bien a limpiar la zona, a ayudarle ahí a Sam Williams a terminar la jugada.
1: Desde Seattle, 7-3 el marcador. Y ahora segunda y 5 desde la yarda 28. De izquierda a derecha el equipo de Seattle. ¡Ah, balón suelto! ¿Quién la quiere? Bueno, el mariscal de campo, Milroe, extiende los brazos ahí en las trincheras. y recuperar.

0: Era el balón, problema entre el mariscal de campo y el centro.
1: Y ahí te das cuenta, ¿no? No todo es un hecho, Víctor. Dices tú, bueno, es fácil entrar a un partido de fútbol americano, solamente hay que completar pases, hay que entregársela al corredor. Primero hay que completar el intercambio entre el centro y el mariscal de campo. Eso te dice, ¿no?, del nivel de nerviosismo que puede existir para ambos jugadores en estos momentos.
0: Estamos hablando de Oluwatimi, un jugador reserva de Michigan, quinta temporada, es el centro en este momento. Formación escopeta, ahora sí perfecto, el pase, centro el campo completo. Wow, a la yarda 40, perdón, a la yarda 35 de su propio campo, y fue Jake Bobo. Rápidamente la jugada defensiva no se hizo esperar por parte de Justin Barron llegando al contacto.
1: Estaba precisamente Barron ahí justo para llevar a cabo el tacleo, Víctor, y después se disculpa con el jugador por el tipo de tacleo que hace. No solamente lo abraza, pero después lo tira hacia el terreno de juego. Para mí, que pudieron haber sacado un pañuelo de castigo, decidieron no hacerlo. Pero me gustó la actitud de Barron de percatarse de lo que hizo y después disculparse con el jugador.
0: 9-0-5 restando, segundo cuarto, 7-3 Seattle. El engaño, sale de la bolsa, busca Milrow, no ve a nadie, decide correr por piernas, sacado del campo, custodiado fuera del campo por la banda derecha, Malachi Lawrence. Y bueno, no tuvo a dónde correr el mariscal de campo de Seattle.
1: El pañuelo de castigo, buena contención por parte de Malachi Lawrence. En esa ocasión no le dio espacio ahí a Milrow. Podría ser un sujetando en contra de Seahawks. Y no es en contra de los Cowboys. Kalen Carson parece que sujetó ahí al receptor abierto antes de salir a su ruta. Pero te comentaba el trabajo de contención por parte de Malachi Lawrence. Se vio en espacio abierto el mariscal de campo. Jamás volteó por completo su cuerpo y eso le dio la oportunidad de custodiar bien al mariscal de campo. Ahí veíamos en la repetición, nuestros amigos de televisión, cómo claramente Carson tuvo ese contacto ilegal con el receptor abierto.
0: Sobre Cody White, el número 82, hombre en movimiento, ala cerrada del lado derecho, sobre el balón Milrow, pero hay pañuelos de castigo.
1: Parece que se movieron antes los Seahawks, desearon 5 yardas de castigo. Van para atrás. Y pues este tipo de pañuelos, Víctor, son bastante peculiares, ¿no? No peculiares, perdón, son de norma básicamente en estos juegos de pretemporada, el que se mueve antes, el que empieza antes. Todo esto se supone que ya debe de estar limpiado con después de 2 semanas de trabajo en los campamentos de pretemporada respectivos, ¿no? Pero la NFL es la NFL.
0: El Mary 15 ahora. Viene la carga, cuidado, el pase, sector izquierdo, completo, pero excelente tacleo. El que llegó cuadrando completamente, James Houston. Ahora sí que el número 41 llegó como saete al tacleo, una media yarda quizá avance.
1: De las cosas positivas, recordemos, ¿no?, de la temporada pasada, de la defensiva de los Vaqueros de Dallas, este James Houston atacando al mariscal de campo. Aquí lo vemos ayudando también en la contención. Y sobre todo con la fuerza que tiene, ¿no?, para parar en seco a los corredores.
0: Sobre Jake Bobo, el ala abierta ahora, formación escopeta, la entrega, el acarreo. Y ahí están esas jugadas vainilla que comentabas, Luis, rápidamente entregando el balón a George Halani, que ha estado pues bastante activo en este encuentro.
1: Ahí vemos a Marquise Bell dentro del terreno de juego. Pues hasta cierto punto, Víctor, es uno de los hombres que va a ser afectados por esta adquisición de Caleb Downs, utilizado como nickel, pero en ocasiones cuando Downs se quede en el terreno de juego como safety, es el que va a desplazar precisamente a Marquise Bell.
0: Tercer y 11 ahora, desde su propia yarda 42, izquierda, derecha, atrás, busca Milrow. Jalen sale de la bolsa, apuntando, cruza en la línea de scrimmage. Y bueno, Milrow consigue el primero y 10 por piernas por la banda derecha, un avance, 1 a 7 yardas.
1: No pudo quedarse ahí con la jugada. Curtis Robinson alcanzó a tocar al mariscal de campo, pero muy buen juego de pies. Aquí nos damos cuenta del atleta, ¿no?, que es Milrow. Llega un jugador, en esta ocasión le pega el contacto, pero mantiene en el terreno de juego los pies para poder conseguir el primero y 10 de los Seahawks.
0: 6:37 restando, el reloj sigue su marcha. 7-3 Seattle. Apertura de la pretemporada vaquera. 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Le traemos las transmisiones en castellano. Viene el acarreo y un par de yardas por el sector izquierdo.
1: Y muy bien llegando a la jugada. Otra vez Williams, que está teniendo buen partido y siendo ayudado por Justin Barron, otro de los jugadores compitiendo. Recordemos de los que llegaron por medio del draft fueron Jason Barham y Curtis Robinson, pero también hay adquisiciones como Justin Barham y obviamente, Víctor, se espera que DeMarvin Overshawn sea el titular junto a Dee Winters, número 53, que llega la adquisición de Denver, ¿no?, para ayudar a esta profundidad.
0: Y todo parece indicar que Curtis Robinson es el del botón verde en el casco. Rápidamente el pase justo en la línea del primer 10 con Jake Bobo. Ahí estaba Curtis Robinson con el tacleo. Y donde coloquen el balón, me parece que muevan las cadenas por parte del equipo campeón.
1: Podría ser con el máximo avance después de este muy buen pase por parte de Milburn, el centro del campo, preciso. Buen tacleo, pero como bien mencionas, posiblemente un primer 10. Sí se espera que para la temporada regular, DeMarvin Overshawn, uno de los considerados para ser el mariscal de campo defensivo dentro del terreno de juego, con el punto verde. Aunque otros tampoco descartan que como novato Caleb Downs sea el que esté llevando a cabo las indicaciones.
0: Formación escopeta, detienen la jugada momentáneamente. El árbitro del día de hoy, Alex Moore. Y bueno, vamos a la pausa, lo pide el gran Kevin Timmons. Mientras estamos llegando a ustedes, claro, en vivo y en directo, imágenes y sonido ambiental desde el lugar de los hechos. ¡Pausa, volvemos! ¡No se vayan!
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0: Limitado. ¡Wow! Se antoja. Y bueno, ustedes.
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0: Y hay jugadores, claro, que vistieron y pues no están jugando, jugaron muy poco. Caleb Downs, uno de ellos, Luis.
1: Sí, muy poca actividad, tal vez las primeras series ofensivas, pero quieren guardarlo, Víctor, obviamente, para el primer partido de temporada regular.
0: Jugada, ahora sí, cruzada por parte de Seattle, el acarreo, sector derecho, Halani, de nueva cuenta, George Halani con el acarreo.
1: Buen tacleo de Caleb Carson, ¿eh? No veías ese tipo de tacleos en años pasados por parte de él. Se fue a lo seguro, Víctor, y si eres Christian Parker, es lo que quieres ver en tu esquinero. Alguien que se acerca a la jugada, que no tiene miedo al contacto y que se va directamente a los pies para parar esa jugada.
0: 7-3 el marcador, Seattle. Vendrá segunda y dos. Buen avance de 8 yardas por el sector derecho por parte de Jolani. Formación escopeta, doble a la abierta del lado derecho, uno del lado izquierdo. Y ahora sí, la entrega. No, es jugada cruzada por el sector izquierdo, centro del campo. Y ahí está Jolani. Muevan las cadenas, logrando más de 2. Fueron 4 yardas en el centro del campo.
1: Por tierra está dominando Seattle. Ahora son 9 acarreos para Jolani. Consigue 21 yardas en estos momentos. Y otro 1 y 10 para los Seahawks de Seattle. Ahora son un total de 11 en contra de 5 nada más de los Cowboys.
0: Estamos viendo rotaciones por parte del equipo defensivo. DJ Withers está dentro del juego ahora. Sobre el balón, Milroe. Había dicho Mike McDonald que iba a tener una rotación de mariscales de campo. Lo estamos viendo. Viene el acarreo. Jolani se quita una. Sigue todavía. Choca con su compañero, pero jala piernas hacia adelante. Marquise Bell, uno de los que llega. Y bueno, corrió la, ahora sí, la milla larga para obtener unas 3 yardas.
1: Sí, consigue, de hecho, me parece 5, ¿no? Y en esa ocasión Toya no pudo con su asignación. Te lo comentaba, ¿no? Desde el cuarto pasado, el interior de la línea ofensiva de Seattle está dominando a estos vaqueros.
0: Segunda y 5 ahora. Balón colocado en el yardo 20 del equipo de los Cowboys. Mano izquierda a derecha. Viene rápidamente el acarreo. Y bueno, en esta ocasión, Willis Jones Jr., otro jugador de la camada de corredores por parte del equipo de casa, producto de la Universidad de Tennessee.
1: Pues básicamente será por comité durante toda la pretemporada para ellos, pero será lo mismo para los vaqueros en esta línea defensiva. Ya sabemos que Kenny Clark y Quinnen Williams y Ogbonia serán los titulares, pero pues Bullard, Toya, Overton el día de hoy, que me extraña que Overton esté jugando el día de hoy siendo este novato, pero quieren saber exactamente qué es lo que tienen después de invertir en el draft colegial.
0: Rápidamente el pase por el sector izquierdo, White, y ahora están diciendo que pase incompleto. Tendría que ver la repetición. Fue una jugada bastante relampagueante. Luis Cody White buscando la recepción.
1: Posiblemente no tenía completo control de la pelota conforme caía al terreno de juego. Parece que sí, ¿no? Vemos en la repetición que sí alcanza a tocar el terreno de juego sin tener la posesión completa. Aunque también buena jugada por parte de Traquismo Bridges para meter el puñetazo, meter la mano y ocasionar que no pudiera control. Se la van a jugar en cuarta los Seahawks.
0: 2 yardas por avanzar, tienen que llegar a la yarda 15 atrás. Busca Milroe, se quita la marca, el pase corto, completo. Hay pañuelo de castigo, puede ser un sujetando. Más allá de la yarda 10, fue un pase acá de cuenta que en el patio de la casa, donde encuentra a Jake Bobo, muevan las cadenas, pero ahí está el castigo.
1: Sí, sujetando, es lo que le dio tiempo, ¿no? A Milroe de liberarse y poder sacar ese pase, ese medio segundo extra que te da ese jalón de camiseta para que pueda sacar el pase. Son 10 yardas de castigo, se convierte en una cuarta oportunidad manejable de 4 y 2 a 4 y 12 por parte de Seattle.
0: Bueno, se rompió la bolsa de pronto, para mi gusto, Milroe, viendo la repetición, claro, desde la barrera, pues caray, como que se precipitó un poco ahí, aun cuando el pase completo, pero también el uso ilegal de las manos.
1: Bien intento de gol de campo por parte de Jason Myers, Michael Dixon, para sujetar, será de 45 yardas. El intento de gol de campo. El intercambio es bueno, patada al aire. Va a tener la distancia, pero no va a tener la puntería, lo falla hacia el lado derecho, esquivan una bala los vaqueros y el marcador se queda 7-3.
0: Bueno, ahí lo tiene, pausa, nos acercamos a la pausa de los 2 minutos, pero bueno, pausa por lo pronto, 7-3. El equipo de los vaqueros esquiva la bala, no se vaya, regresamos.
11: 2 minutos, corte comercial.
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15: 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Van a tener excelente posición de campo, obligaron a la defensiva a patear gol de campo, falla los Seahawks de Seattle, un gol de campo de 45 yardas, así que una posición inmejorable para Sam Howell y compañía.
16: Formación I de poder, formación I escalonada atrás, Howell busca pase completo centro del campo y no se puede quedar con el balón. En esta ocasión le pega entre el 4 y 3 a Michael Trigg y no puede sujetar el balón. Bueno, pausa de los 2 minutos. Es la pausa que le traemos, claro, la pausa Tito's Handmade Vodka. 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Pausa, volvemos, 7-3 Seattle, pausa de los 2 minutos.
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0: Víctor Villalba y Fernando Pérez con ustedes, recta final de este segundo cuarto. Pausa de los dos minutos. Formación escopeta, Sam Howell tiene un costado a Jaden Blue. Alas abiertas, dos del lado derecho, uno del lado izquierdo. La entrega en jugada optativa nuevamente con Jaden Blue, unas 3-4 yardas en el centro del campo y no queriendo arriesgar mucho en esta ofensiva de los dos minutos.
1: Apenas el séptimo acarreo por parte de Blue en lo que va del partido para 15 yardas. Mafa ha recibido 3 acarreos y Jabo ha corrido la pelota en una sola ocasión. Así que me atrevo a decir que bastante dividido, ¿no? El trabajo que le han dado a estos dos corredores.
0: Balón colocado en la yarda 37 de su propio campo, banda derecha izquierda. Tercera y 7. Minuto 23, el reloj sigue su marcha. Atrás, formación escopeta. Sam Howell sale inmediatamente de la bolsa de protección, sector derecho. Busca la línea, el primero y 10, y lo logra por la banda derecha, cruzando la línea de golpeo. Y también más allá del primero y 10, mueva las cadenas, sale del campo.
1: Por segunda ocasión en el partido, Víctor, le mandaron la carga directa del esquinero a Howell. En esta ocasión se percató y en lugar de tratar de plantarse para buscar al receptor abierto, dijo: salgo corriendo, con esta velocidad consigo las 10 yardas, y así lo hizo doblando la esquina.
0: Y bueno, vamos a la pausa, lo pide Kevin Timmons. La pausa, regresamos, usted no se vaya.
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1: 7-13 el marcador. Pues sí, Drew Shelton, el seleccionado colegial de esta temporada, pues simplemente moviéndose antes de tiempo. Y lo decías hace rato, Luis, estas son las jugadas que pues simplemente deberías poder limpiar estos problemas.
2: Y es que eran jugadas en serie, el receptor abierto no alcanzó a salir del terreno de juego. Te tienes que apurar, Víctor, llegar a la línea y estar con la concentración al máximo para poder darle a tu equipo la mejor oportunidad. Y eso es precisamente lo que están evaluando. Este muchacho, cuando se ponen las cosas calientes, en ocasiones no está concentrado.
1: Formación escopeta, y bueno, cerca de la línea de golpeo en formación un tanto extraña está el corredor Jaden Blue. Rápidamente atrás, Sam Howell, formación escopeta, el pase, banda derecha, estira el brazo, y bueno, Michael Trey de nueva cuenta, vaya recepción, va a estar cerca de un primero y 10, creo que se queda corto.
2: Sí, tal vez el oficial no le va a dar el máximo avance, Víctor, esto los va a llevar a tercera oportunidad, pero no se para el reloj de juego, jugadas en serie, a pesar de que los Cabos tienen sus tiempos fuera.
1: Formación escopeta, y viene el acarreo, logra el primero y 10, en esta ocasión Jaden Blue. Así que muevan las cadenas, el reloj está en 45 segundos.
2: Ahí es donde yo tomaría un tiempo fuera, si eres los Dallas Cowboys, que precisamente es lo que hacen ahora mismo. Les van a quedar dos, pero pienso que hicieron buen trabajo de manejar el reloj, Víctor, conseguir el primer y 10, y hasta entonces tomar el tiempo fuera para pensar las cosas. Con oportunidad los vaqueros de irse arriba en el marcador en este partido al descanso.
1: Hay que recordar que el equipo de los vaqueros recibe en la segunda mitad.
2: Pueden pegar dos veces. Aquí conformarse con un gol de campo pues no sería tampoco algo negativo, Víctor. Sería un gol de campo bastante largo para Brandon Arnold.
1: Desde Lumen Field en Seattle, esto está 7-3. Muy típico de dos equipos entrando a la pretemporada, aun cuando hemos visto también diferentes marcadores un tanto explosivos en esta primera semana de la pretemporada.
2: Inclusive vimos un empate también entre los resultados que tenemos. Pero bueno, para Schottenheimer, segunda temporada, Víctor, debe ser un poco diferente, ¿no?, que el año pasado. Debe estar más afianzado en estos momentos en su rol como entrenador en jefe.
1: Desde la yarda 39, en movimiento Michael Trix, ajusta del lado derecho, formación escopeta, dobla la abierta del lado izquierdo atrás. Sam Howell, el güero, busca las diagonales, pase largo, tiene un hombre, ¡completo! ¡Completo! ¡Anotación! Ahí están haciendo el ¿quién la tiene? Yo la tengo. ¡Qué bárbaro! ¡Qué manera Camden Brown de quedarse con el balón! Un jugador novato, poco conocido, que está dando de qué hablar durante esta pretemporada y también el campamento de entrenamiento.
3: Le dieron la oportunidad a Anthony Smith el día de hoy, pero el que está levantando la mano es Camden Brown. Ben, mencionabas el novato.
2: Le gana aquí, por supuesto, la competencia a dos defensivos, Víctor. Buena jugada de Howell de por lo menos darle la oportunidad, ponerle el pase donde pueda tratar de alcanzarlo. Le llega, Víctor, esas manos fuertes, alcanza a quedarse con él. Y pues bueno, por lo pronto los vaqueros arriba en el marcador 9-7. Buen trabajo de manejar el reloj, de salir del terreno de juego y por supuesto de seguir adelante. Ya está listo Brandon Aubrey para la patada del punto extra que está en el aire y es buena. Se van arriba los vaqueros por marcador de 10-7.
1: Y bueno, esa patada del punto extra, cortesía de nuestros grandes amigos de Lucchese. 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Y bueno, en un instante tendremos los numeritos cortesía de los Texas Ford Dealers. Y Luis Fernando Pérez, cuando estés listo.
2: Fue un total de 7 jugadas, 65 yardas, 1.26 se tardan en anotar los Cowboys. Todo termina con un pase de 39 yardas de Sam Howell para este jugador Camden Brown de Georgia Southern. el novato de 204 libras, 6 pies, 3 pulgadas, espigado el número 6. Y los vaqueros se van arriba en el marcador 10-7.
1: 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Vendrá la patada de salida del hombre espacial. Y quedan 38 segundos. Para mi gusto, el equipo de Seattle, pues, a una rodilla, ¿no? Y irse al descanso, pues, en medio tiempo.
2: Va a ser interesante. Yo pienso, Víctor, que quieres cada oportunidad, ¿no?, para evaluar a los jugadores. Y si tienes un par de jugadas que puedas mandar antes de ir a la mitad, pienso que lo aprovecharía Maidano.
1: Desde la yarda 6 viene el regreso de patada de salida. Y bueno, ahí está rápidamente la jugada de equipos especiales. Llegando rápidamente Zach Kuntz o Langston Patterson, uno de los dos. Ese es Langston Patterson, el apoyador reserva número 47. Hay dos números 47 en el roster de los Cowboys.
2: Por parte también dos números 6, Camden Brown y Donovan Esaraku, saliendo con el número 6.
1: Bueno, ese pase, volviendo a las jugadas espectaculares por parte de los Cowboys, algo que ha faltado al momento de jugadas divididas dentro de las diagonales por parte del equipo que apasiona.
2: Buen pase, porque se animó ahí Sam Howell a jalar el gatillo, a ponerle la pelota, y pues la verdad fue entre dos jugadores, entre dos defensivos.
1: Formación escopeta, atrás, busca. Nuevamente sale de la bolsa, wow, ahí está el movimiento, jalando piernas más allá de la yarda 45, por ahí de la yarda 50. Y de nueva cuenta, buen movimiento por parte de Jalen Milroe, que luego de ver a, ahora sí que el otro mariscal de campo, Drew Lock, pues, se ha quedado Milroe con el papel.
2: Y aquí utilizando su velocidad, vio la oportunidad, ya sabemos, ¿no?, por qué tuvo éxito en Alabama. Mostrando su habilidad atlética, se corre hacia la banda y consigue el 1-10.
1: Quédese con nosotros para el programa en medio tiempo. Recuerde, estaremos con ustedes. Programa en medio tiempo, cortesía de Jack Links. Recuerde, alimente su lado salvaje. Y ahí está aquí lo que decías, Luis, aprovechando cualquier oportunidad del equipo de Seattle, siendo agresivos con el balón. Formación escopeta, línea cerrada atrás, y bueno, hay pañuelos de castigo.
2: Se movió antes la línea ofensiva por parte de Seattle. Van a ir hacia atrás 5 yardas. En lo que va de este partido, un total de 6 penalizaciones para los vaqueros, que les han costado 59 yardas por parte de Seattle. Esta fue la quinta penalización. Les han costado 46 yardas en lo que va del partido.
1: Jake Bobo, el ala abierta, haciendo el movimiento ilegal, mandando atrás a su equipo. Jake Bobo, producto de la Universidad de Duke, los Blue Devils. 10-7 el marcador, vaqueros. 25 segundos restando en esta primera mitad. Formación escopeta, izquierda, derecha, el equipo de Seattle. De ara 44 en su propio campo, de nueva cuenta Milroe, pero esta ocasión lo alcanzan. Y bueno, el tacleo por parte de James Houston con su número 41 en esta temporada.
3: Que está recibiendo mucha actividad, Víctor, para haber sido un jugador que tuvo tanta actividad el año pasado. Otra buena jugada. James Houston, recordemos, estará compitiendo directamente con Rashawn Gary durante la temporada para esa posición. Rashawn Gary llegando de canje, de cambio, recordemos, de Green Bay. Ex compañero de Kenny Clark el año pasado en esa línea defensiva.
1: 19 segundos restando. El equipo de los vaqueros quiere ahora sí mandar a Seattle sin anotación. Profundo en su propio territorio, en yarda 33 atrás. Busca Milroe, tiene tiempo, se le acaba, capturado detrás del línea de golpeo. Y fíjate nada más, ¿quién es de nueva cuenta? ¿Quién es James Houston? Ahora con el tacleo detrás del línea de golpeo.
2: Llegó también a ayudar en esa ocasión, un poco, no mucho. Estaba por la jugada involucrado Maurice Leafau, pero el que se termina quedando con los jugadores, James Houston. Obviamente uno de los destellos positivos, te decía, el año pasado en esa defensiva que tuvo tantos problemas. Pero ahora, con las adquisiciones que llevan a cabo, Víctor, pasa a segunda fila. Un jugador que era de lo más positivo pasa a competir, por supuesto, precisamente por lo que adquirieron los vaqueros de Dallas en esta temporada baja.
1: Quédese con nosotros para el programa de medio tiempo. El programa de medio tiempo, cortesía de Jack Links, alimente su lado salvaje. 13 segundos restando. en esta primera mitad. Y a ver qué sorpresas nos tiene el tremendo Kevin Timmons para el medio tiempo. Formación escopeta, nuestro flamante productor Kevin Timmons. Atrás busca a Melro. Tiene tiempo, se le acaba. Rápidamente el pase, sector izquierdo, válvula de seguridad. Completo. Llega al tacleo rápidamente Darian Kendrick con el pase completo, un avance de unas 5 yardas.
2: Hay pañuelo de castigo en esos momentos, es lo que nos muestra la pantalla, y es un sujetando en contra de Seattle, así que son 10 yardas de castigo, van para atrás. Era segunda y 29, imagínate, 4 segundos en el reloj de juego.
3: El autor del pecado es el número 73, Logan Brown, el tackle.
1: Bueno, pues más indisciplinado si vemos la cantidad de castigos del equipo de Seattle que el equipo de los vaqueros.
2: Sí, en esa ocasión simplemente tuvo que sujetar a Leafau. Logan Brown no pudo con el embate que traía Leafau, y la única forma de salvar a su mariscal de campo era sujetándolo.
1: 4 segundos restando, quizá la última jugada, la entrega, viene el acarreo. Y ahí está rápidamente el acarreo ayudándose con algunas estadísticas por ahí en el caso del equipo de Seattle. 10-7, medio tiempo. Vamos a la pausa y regresamos con su programa El Medio Tiempo. Esto es Cadena de Plata en transmisión simultánea, radio y televisión. Regresamos, no se vayan.
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1: En su primera serie, 7-10 el marcador a favor del equipo de los vaqueros de Dallas. Decía 7-3, pero es 10-7 el equipo de los vaqueros arriba en el marcador.
2: Sí, después la defensiva de los vaqueros hizo buen trabajo y después alcanzaron, Víctor, con minutos en el rol de juego, a llegar dentro de la zona roja y poder ejecutar para llevarse, por supuesto, por lo pronto, esta victoria parcial 10-7 en contra de Seattle.
1: Ahora, interesante, Sam Howell saliendo de titular en esta ocasión. Joe Milton, se esperaban grandes cosas de Joe Milton, pero simplemente Joe Milton no ha dado el estirón. Ahora, Sam Howell con más experiencia, y lo ha demostrado Luis Fernando Pérez al momento de esta primera mitad.
2: No, eso no quiere decir que no veamos a Joe Milton, pienso yo, en este partido, posiblemente más adelante en el encuentro.
11: supuesto.
1: Ahora, el equipo de los Vaqueros, rápidamente, la temporada pasada, la defensiva, hablábamos con respecto a la nueva, ahora sí que reincorporada defensiva de Christian Parker, y será interesante ver cuando comience la temporada regular cuáles son algunos de los ajustes que tiene esta defensiva.
2: Sí, es lo más importante, pienso, para este partido, ver qué tipo de defensiva iba a estar por parte de los Vaqueros con esta nueva adquisición como nuevo coordinador defensivo. Hemos visto buenas jugadas en el interior, Víctor, hemos visto aquí a Maurice Leafau, por ejemplo, en esta posición de apoyador externo, que ha hecho bien las cosas. Bien los Vaqueros en la contención, también en la cobertura, Kalen Carson, cosas de Shavon Ravel al principio de este encuentro, que se espera muchísimo de este joven, y por supuesto Caleb Downs debutando. Más allá de eso, Víctor, las competiciones en la línea defensiva también son importantes en estos momentos. Estamos hablando de jugadores como Toya, ¿no? Estamos hablando como jugadores como Withers, inclusive el mismo Overton, que fue reclutado en la ronda y que el día de hoy salió como titular.
1: Ahora, sí, definitivamente que el foco está sobre la defensiva del equipo de los Vaqueros de Dallas, porque hay que recordar, no puede ser peores que la temporada pasada, pero también, al momento de ver una ofensiva, que no se queden dormidos, porque ellos también, aun cuando fue una gran ofensiva la temporada pasada, ellos también tienen mucha responsabilidad al momento de esta temporada.
2: No, y por ejemplo, en los acarreos, ya sabemos que Javonte Williams será el titular, pero hemos visto buenas cosas por parte de Mafa y también por parte de Jaden Blue, claro, ambos con más de 5 acarreos en lo que va de este partido. También hemos visto, ¿no?, lo que se refiere al juego aéreo por parte de Sam Howell, cosas positivas, no solamente ese pase de anotación de más de 40 yardas, pero también Jonathan Mingo siendo involucrado en este partido. Recordemos que llega de canje desde el año pasado y ahora en estos momentos con 2 buenas recepciones en lo que va del encuentro.
1: Ahora el juego terrestre por parte del equipo de los Vaqueros, ahí Phil Maffa viendo acción y también Jaden Blue. Javonte Williams, sin lugar a dudas, el caballito de batalla, pero esperemos que dure Javonte Williams para la temporada regular.
2: Sí, más de 300 acarreos la temporada pasada. Es alguien a quien tienes que cuidar, por eso tienes que encontrar esas variantes hasta cierto punto para que puedas ayudarlo durante la temporada regular. Se espera mucho por parte de Jaden Blue. El día de hoy es un buen comienzo, pero tiene que continuar con esa consistencia el resto de la pretemporada para que sea realmente considerado como el segundo de Javonte, pero además posiblemente un futuro corredor, ¿no?
1: Luis Fernando Pérez, Víctor Villalba, programa El Medio Tiempo, Jack Lynx, alimente su lado salvaje. Vamos a la pausa en transmisión simultánea, radio y televisión. Celebrando el equipo de los Vaqueros su anotación en las diagonales. Regresamos. Usted no se mueva.
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11: Bueno, amigos, de regreso con ustedes, el programa en Medio Tiempo, Jack Links. Recuerde, alimente su lado salvaje. Qué bueno que usted nos acompaña. Y bueno, show del Medio Tiempo en el Lumen Field. Buena entrada en el estadio del equipo campeón de la NFL. Víctor Villalo y Fernando Pérez con ustedes. Y Luis, tenemos numeritos. We have some statistics. Let's go to them. Adelante, Luis.
2: Así es, por lo pronto 10-7 el marcador, primeros y dieces, 12 para los Seahawks de Seattle, 8 para los Vaqueros de Dallas, terceras oportunidades, 5 de 7 para ambos equipos, yardas totales 129 para Seattle, 134 para los Vaqueros de Dallas, el tiempo de posesión muy a favor de Seattle, 17-59 en contra de 12-01 por parte de los Vaqueros. Y pues bueno, ya decíamos los castigos, ¿no? Ambos con bastantes castigos, 6 para los Vaqueros, 7 por parte de Seattle.
11: Y bueno, es una situación típica de un juego de pretemporada, aun cuando, pues la verdad, no quisieras ver tantos castigos, porque la verdad, llegando casi al doble dígitos de castigos, no es algo bueno, y también se pierde un poquito, ahora sí que la consistencia, el movimiento de una ofensiva cuando existen este tipo de castigos. Ahora, por parte de Seattle, se ha visto un poquito más comprometida el equipo del Seattle con los castigos que han tenido.
2: Sí, un poco, ¿no? Pero tampoco han tenido tanta oportunidad de estar en el terreno de juego. Después de esa primera serie ofensiva de más de 16 jugadas, los Vaqueros a la defensiva trataron un poquito de contrarrestarlo, ¿no? Entonces, hasta cierto punto, como bien lo dices, completamente natural lo que estamos viendo, pero sí quieres arreglarlo, sobre todo cuando regreses al trabajo de evaluación durante la semana. En este segundo cuarto, si eres los Vaqueros de Dallas, para mí, en mi opinión, quieres ver qué tienes con Joe Milton en este partido. Y al este la oportunidad a Sam Howell, pienso que ha tenido buenas jugadas, pero es hora de, hasta cierto punto, continuar con esta competencia de mariscales de campo suplentes.
11: Ahora, también por parte del equipo de Seattle, ellos también, pues quieren ver quizá un poquito más de Drew Lock, y también pudiera haber ese tipo de cambios por parte del equipo de Mike McDonald.
2: Sí, ellos, cuando hicieron el cambio con Milrow, no han regresado a Drew Lock, algo que había dicho Mengano que podría suceder, así que es algo que podríamos esperar para esta segunda mitad.
11: Una segunda mitad, el equipo de los Vaqueros arriba 10-7 sobre Seattle. La semana entrante será en el desierto ante Arizona y cierran en AT&T Stadium la pretemporada ante los Santos. Continuamos, segunda mitad a la vista, regresan los gladiadores. Esto es Cadena de Plata Radio y Televisión. Regresamos, no se mueva.
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0: de un lado, ¿no? Pero todo el crédito a Sam Darnold, un jugador que ha tenido un camino cuesta arriba en toda su carrera en la NFL, fue marginado por otros equipos, y pues bueno, que llegue aquí a Seattle, y lo que hizo Víctor fue espectacular. Te digo, para mí lo más remunerante también fue ver un jugador como DeMarcus Lawrence, que fue el pilar defensivo de los vaqueros durante muchos años, sale del equipo buscando una última buena oportunidad y termina encontrando la gloria del supertazón con el equipo de Seattle. Él ya anunció su retiro, así que se va a ir por la puerta grande de esta NFL después de tratar de defender el campeonato.
1: El dígito cero por parte del equipo del Gran Noroeste, que bueno, ellos a patada de salida de derecha a izquierda. Será el equipo de los Cowboys ahora con John Milton en los controles, todo parece indicar. Y vendrá la patada de salida por parte de Jason Myers. Balón colocado en la yarda 35, todo el mundo quieto hasta que toque el balón el que regrese. Y habrá regreso desde la yarda 3, la 20, la 25. Y bueno, hasta ahí llegaste rápidamente el regreso por parte del equipo de los vaqueros, y en esta ocasión, fíjate, Jaden Blue con el regreso de patada de salida,
0: tratando de dar esa oportunidad también al corredor. Y ya vemos al número 10 salir al terreno de juego. Ve un pañuelo de castigo, en el terreno de juego, aunque en la pantalla no nos los muestran. Ya el oficial nos va a decir, Alex Moore, de qué se trata. Y es un bloqueo en contra de los vaqueros de Dallas, así que van a ir inclusive más para atrás de donde está colocado en estos momentos el pañuelo de castigo. Van a comenzar desde la yarda 20, todo parece indicar, los Cowboys, con la yarda 15. El primero y 10, encajonados el equipo debido, pues ahí ese bloqueo ilegal en equipos especiales.
1: John Milton, que llegara, ahora sí, en intercambio con los Patriotas, es un par de temporadas, con un brazo, ahora sí que explosivo, nuclear el brazo derecho, y vamos a ver qué trae el número 10, hombre en movimiento. Y la entrega, viene la optativa sector izquierdo, ahí están 9 yardas por el sector izquierdo, rápidamente con el ala abierta en la reversible Anthony Smith. Y bueno, 9 yardas, les recalco.
0: Ya vemos algunos cambios en la línea ofensiva, Víctor, vemos que TJ Bass, se acabó la tarde para el centro de ellos. Nick Leverett, por parte de los vaqueros de Dallas, es el centro de ellos con el número 51, estará intercambiando ahí con Joe Milton.
1: De nada más, entonces moviendo las piezas, Brian Schottenheimer y compañía. Formación escopeta, la entrega, el acarreo, buscando el primero y 10 y lo logra. Cruza ahí la yarda 25-26 hasta la yarda 28. Primero y 10 por parte de los vaqueros.
0: Ahí enseguida de Leverett estaba a Jay Cornelius, el número 65, tackle derecho. Detrás de él se fue el corredor y el cometido era muy claro, Víctor. Conseguir 2 yardas para el primero y 10 y lo hacen en ejecución.
1: 10-7 el marcador, el equipo de los vaqueros. Con pase, ahora sí, de Sam Howell conectando con Camden Brown. Rápidamente sale de la bolsa Joe Milton, flota el balón, bonito movimiento. Michael Trigg, sector derecho, sacado del campo. Un gigantón este Michael Trigg, número 46, producto de la ciudad de Baylor.
0: Buen movimiento de pies, ¿eh? Después de ser de un gran tamaño, Víctor, tener el control de tu cuerpo de esa forma es algo espectacular. Compitiendo aquí por un lugar en esta escuadra por parte de Alas Cerradas. Recordemos que pues sufrieron un retroceso los vaqueros de Alas durante la semana. Preston Font estará fuera, lastimado. Parece que es una ruptura de ligamentos, por lo cual van a requerir esta profundidad dentro del terreno de juego.
1: Y se pone interesante porque Luke Schoonmaker simplemente, Luis, no ha dado el estirón durante sus 3 años en la liga.
0: De acuerdo contigo, el hombre de Michigan, se esperaba mucho más de él. Sabemos, ¿no?, que el titular indiscutible es Jake Ferguson. Claro que estará ayudando Luke Schoonmaker, pero también se espera muchísimo, Víctor, de Brevin Spann Ford en esta campaña.
1: Importante jugó la 2-1. La entrega, caray, entregaban a Theo Maffa, pero hay pañuelo de castigo. Y bueno, esto es sí un verdadero pecado al momento de ver que el equipo de los Cabos es 2-1 y tienen castigo por un movimiento ilegal.
0: Otro movimiento por parte de ellos. Entiendo, como te digo, no tienen mucho tiempo practicando ahora mismo, pero sí son el tipo de cosas en las cuales tienes que estar sumamente disciplinado y darle una buena cara aquí al entrenador.
1: 10-7 el marcador, 13-10 restando, tercer cuarto, apenas comenzando la segunda mitad. Primera serie ofensiva, formación escopeta, alas abiertas, 2 del lado izquierdo, 1 del lado derecho, rápidamente el pase al lado derecho incompleto. Buscaba a Camden Brown. Tenía ahora sí que la marca pegajosa, pero demasiado alto el pase. Shamar Jean Charles estaba al acecho.
0: Otro contacto ilegal por parte de los vaqueros. Brown es el que recibió la pelota de anotación en la primera mitad. Un hombre alto, espigado. Pero no da cuenta, otro sujetando por parte de los Cowboys. En esta ocasión se la van a cargar al número 79, Marcellus Johnson, que ya está dentro del terreno de juego también. Varios cambios en la línea ofensiva por parte de los vaqueros. Él está como tackle izquierdo en estos momentos. Nate Thomas empezó el partido en número 71.
1: Estaba al tú por tú. El que llegaba sobre él era Aiden Hubbard. Bueno, formación escopeta, segunda y seis. Atrás, Joe Milton, estira el brazo. Pase completo, Camden Brown, centro del campo. Más allá de la 40, la yarda 35. Vaya balazo por parte de Joe Milton.
0: Lo más importante es el tiempo. Veamos la protección que le dan a Joe Milton. Llevan a cabo el intercambio y tiene el tiempo. Nadie lo está molestando frente a su ángulo de visión. Saca la bala, que es lo que tiene el muchacho. Tiene un rifle en el brazo. Pase preciso y muy buena ejecución por parte de Brown, que como te decía, el día de hoy ya tiene una anotación. Primero y 10 de los Dallas Cowboys.
1: La recepción con las manos, no usando el cuerpo, con las manos, engarzando el balón, sobre el balón, Joe Milton, rápidamente el pase, sector derecho, incompleto. Ahí no pudo sujetar ahora un pase en las manos a Anthony Smith, que bueno, Anthony Smith no puede darse el lujo de este tipo de pifias.
0: No, claro, te la pasa por las manos, a pesar de que eres reclutado en la séptima ronda del draft colegial, esos tipo de jugadas las tienes que llevar a cabo. Podrías estar compitiendo como quinto receptor, tal vez en equipos especiales, pero era una jugada facilísima. Y tal vez Víctor nos dice, ¿no?, del poder con el que llega el balón después de salir del brazo de Joe Milton.
1: 10-7 el marcador, 12-15 restando, tercer cuarto. Sobre el balón, Joe Milton, rápidamente el pase, centro el campo completo. Mike Trigg de nueva cuenta. Ahí está el ala cerrada, el número 46, que sigue dando de qué hablar al momento de los pasos que siente Luke Schoonmaker.
0: Fíjate, tal vez es el paquete de jugadas posiblemente, pero veo a que Schottenheimer le está dando, pienso yo, un esquema ofensivo con un alto ritmo aquí a Joe Milton, que lo que hizo con Sam Howell. Estaban corriendo más la pelota, estaban utilizando más a Jaden Blue. En esta ocasión estamos viendo aquí a Joe Milton desplayarse con el juego aéreo.
1: Formación escopeta, tercera y cuatro. Importante jugada, ¿eh? Tienen que llegar a la yarda 46. Están sobre la yarda 50. Atrás, Milton.

0: por parte de Milton. Tal vez un poquito atrasado el pase, pero aún así con la gran oportunidad de que llevara a cabo la recepción y después continuara en pleno galope. Consigue otras 7 yardas después de la atrapada y otro 1 y 10.
1: No queremos echarle la sal, ni mucho menos, pero también hay que decirlo, impreciso la temporada pasada, haciendo bien las cosas. Ahora el acarreo, jugada personal, cruza la línea de golpeo unas 4 yardas y Joe Milton guardando el balón y cayendo al terreno de juego, no tratando de hacerse el héroe,
0: protegiendo la pelota más que todo, que es lo más importante en este tercer cuarto. Una ofensiva más movida por parte de los vaqueros con Joe Milton en el terreno de juego. Sam Howell se fue de este partido 2 de 15 en lo que se refiere a acarreos, 2 acarreos para 15 yardas y por aire 8 de 12 para 94 yardas y un pase de anotación.
1: Balón colocado a la yarda 21, deseado, viene el acarreo, ahí está Phil, perdón usted, ¿quién trae el balón ahora? Entrando ahora es Malik Davis, que ahora trae el número 20. Buen acarreo por el centro del campo, el gran conocido, viejo conocido Malik Davis.
0: El eterno fiel de los vaqueros, al que le llaman, Víctor, para que lo saque de problemas y siempre responde. Sin embargo, nunca ha podido quedarse como parte de este escuadrón. El día en este año no será nada diferente, ya que tiene a 3 jugadores enfrente a él y obviamente también a Javonte Williams.
1: Balón colocado en la zona roja, la zona tiros, Handy, Vodka, vienen a carreo, centro del campo, cruzando la yarda 5 a la yarda 4. Y de nueva cuenta, ese Malik Davis en el acarreo.
0: Como que mandándole un mensaje a Schottenheimer, ¿no? En cuanto entro al partido, comienzan a darse resultados. Malik Davis, en esta ocasión, con su tercer acarreo, ya casi superando las 20 yardas. Solamente en 3 jugadas, Víctor, Malik Davis ya se convierte casi en el líder corredor de este partido, por arriba de Jaden Blue y por arriba, por supuesto, de Howell y de Maffa.
1: Lo decías, Nick Leverett es el centro ahora, luego de salir TJ Bass, viene el acarreo, Milton, sector izquierdo, le cierran el camino, va a estar cerca a un 1 y gol, me parece que se queda corto, sale el terreno de juego por la banda izquierda, y esto está 10-7 y los vaqueros arriba y amenazando.
0: No se fueron con la finta, decidió la jugada personal Joe Milton. Y si eres Joe Milton, ¿por qué no? Casi mides 2 metros, 6 pies, 5 pulgadas, 235 libras. Tienes con qué recibir esos embates, sin embargo no alcanzó ahí a doblar la esquina y no alcanzó tampoco a llegar al manchón del 1 y gol, por lo cual será 3ª oportunidad. Los Cowboys, en lo que va del partido, 6 de 8 en la conversión.
1: 3 y 1, y ahora una pausa en el terreno de juego, parece que van a pedir tiempo fuera. Y ahí está Brian Schottenheimer mostrando el dedo pulgar como diciendo buena decisión, aun cuando, pues caray, si estás ahí en una jugada candente, pues quieres seguir el ritmo, no detener la jugada con el tiempo fuera.
0: Sí, de acuerdo contigo, ¿no? Sobre todo cuando puedes llevar a cabo los famosos checkdowns, básicamente llamarle al corredor, ¿no? Para que lleve a cabo la jugada. Pero bueno, Víctor, es pretemporada, no es el mariscal de campo titular. A lo mejor no quiere cometer ningún error y decir, mejor le pregunto al jefe qué es lo que quiere hacer. Decide mejor quemar un tiempo fuera para platicar las cosas y tener un mejor entendimiento, coach y mariscal de campo.
1: 10-7 el marcador. Primera serie ofensiva del encuentro, Seattle. Ahora sí que patrulló 80 yardas para la anotación, pero de ahí pues simplemente han sido neutralizados dentro de la 20 y la 20, y los vaqueros amenazando. 10-7 el marcador, vaquero sobre el balón, Joe Milton, jugada personal, y bueno, cae hacia adelante Luis, 1 y gol por parte del equipo de los vaqueros.
0: No es el famoso twist push de Filadelfia, pero funcionó aquí para los Dallas Cowboys. Siempre que tienes un mariscal de campo de ese tamaño, tienes gran porcentaje de poder conseguir esa jugada en 3ª o en 4ª oportunidad y corto. El simplemente caer hacia adelante, tener la fuerza de caer hacia adelante, usualmente te da esa jugada en muy alto porcentaje. 1 y 10, 1 y gol para los Dallas Cowboys.
1: 7:50 restando, tercer cuarto. Joe Milton sobre el balón, Malik Davis es el corredor, doble a la cerrada del lado derecho, rápidamente flota el pase, esquina izquierda, a una mano, ¡qué recepción! Camden Brown, increíble, 2ª anotación del número 6. ¡Qué manera de quedarse con el balón, Camden Brown!

0: producto de Georgia Southern, buscando un lugar y un lugar importante en este equipo.
1: Recibió pase de 39 yardas de Sam Howell para la primera anotación, y en esta una jugada espectacular, Víctor. El toque por parte de Milton, estira el brazo izquierdo, a una mano lleva a cabo la recepción, baja el balón, lo controla por completo, dos pies en la zona de anotación. Y los vaqueros por lo pronto arriba 16-7 en el marcador. Ya sale el marciano Brandon Aubrey. El intercambio es bueno con Brian Anger. La patada al aire del punto extra y es buena. Se van arriba los Cowboys 17-7.
0: Esa patada del punto extra cortesía de Luke Casey. La bota más vaquera, y cuando regresemos los números cortesía de los Texas Ford Dealers. Pausa, volvemos. Esto está todo Cowboys por lo pronto. No se vayan.
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1: Fueron un total de 13 jugadas, 84 yardas, 7-19 se tardan los vaqueros. Todo termina con pase de 2 yardas de Joe Milton para Brown, que termina en anotación 17-7 arriba el marcador. Sin lugar a duda, Víctor, el final del encuentro, Camden Brown va a estar levantando la mano para ser de los candidatos a ser jugador del partido.
0: Porque estamos hablando de que tienes dos receptores abiertos que son número uno, George Pickens y CeeDee Lamb. El número tres es Ryan Flournoy, ¿no?
1: Vamos por partes, Víctor.
0: Vamos por partes.
1: George Pickens, Ryan Flournoy y CeeDee Lamb son tus tres receptores con los cuales vas a empezar el partido. Después de ello viene Marquez Valdez-Scantling, Jonathan Mingo, Cavante Turpin, recordemos, en equipos especiales, pero después de ahí, Anthony Smith, Camden Brown y también Jordan Hudson estarán compitiendo.
0: Entonces ahí están los nombres de los hombres, viene el regreso de patada de despeje, ahí está Hudson, el que comentabas en la jugada de equipos especiales con el tacleo, y bueno, buena posición de campo de Seattle. A ver qué traen ahora a la ofensiva y qué trae el equipo de los vaqueros a la defensiva.
1: Y continuando con ese comentario de receptores abiertos, si hay una posición en la cual estás completamente saturado, o sea, tienes muchos jugadores en el campamento, es receptores abiertos. Sí. Por supuesto que también tienes mariscales de campo, pero en estos momentos 12 diferentes jugadores, de los cuales tienes que reducir a 5 y después a 3 al escuadrón de práctica.
0: True Lock de regreso al terreno de juego, Luis, el acarreo centro del campo, unas 2-3 yardas. Ahí en las trincheras se cierra la defensiva del equipo de los vaqueros.
1: Y ahí está la diferencia de rotaciones que le comentábamos entre estos dos entrenadores. Lo que decidió Schottenheimer es una mitad para cada mariscal de campo. En esta ocasión, McDaniel, ya vemos el regreso de Luck. Esa rotación que vimos con Milroe, Víctor, fue Luck y después tres series ofensivas por parte de Milroe, y ahora de regreso Julio.
0: Segunda y siete. Desde su propia yarda 28, el pase completo, sector derecho, se queda corto el primero y 10. Por ahí de la yarda que te gusta, 34 de su propio territorio por la banda derecha de este estadio.
9: Y ahora ya vemos otros cambios también a la defensiva, por ejemplo, Josh Butler, que tuvo actividad también el año pasado en esta segunda mitad, entrando como esquinero.
0: Balón colocado, perdón usted, en la yarda 32 y medio. Tercera y 3, importante jugada por parte de la defensiva del equipo de los vaqueros. Drew Lock es el mariscal de campo, el de Missouri, ex bronco de Denver atrás. Drew Lock tira el pase, estira el brazo, banda izquierda, incompleto, qué bárbaro, sobrevolando a su ala abierta, que fíjate Luis, estaba abierto Montori Foster Jr., y bueno, se escapa la oportunidad por parte de Seattle.
9: No, y Darion Kendrick, el esquinero de los vaqueros, esquiva una bala, Víctor, ya que estaba completamente tostado. Simplemente no tuvo precisión Drew Lock en esa jugada. Los vaqueros obligan en tercera oportunidad a otro despeje por parte de los Seahawks de Seattle. Van a tener buena posición de campo a la ofensiva los Dallas Cowboys.
0: Michael Dixon listo con la patada de despeje. Michael Dixon, producto de la Universidad de Texas, allá en Austin, viene la patada, bueno, es una patada alta, angulada, sale del campo Jonathan Mingo, y bueno, se desespera un poco, avienta el balón, ¿por qué? Porque no tuvo oportunidad. Esto está a favor de los vaqueros, 17-7, tercer cuarto, pausa, volvemos, usted no se mueva.
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2: 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Víctor Vidal, Luis Fernando Pérez, Luis, 17-7 el marcador, los vaqueros de nueva cuenta a la ofensiva.
3: Joe Milton de nueva cuenta como mariscal de campo.
2: Entrega, viene el acarreo, Malik Davis, un par de yardas por el sector izquierdo. Y bueno, ahí está el equipo de los vaqueros, vendrá una segunda y 8.
3: Y hablando de grama y terreno, pues el Lumen Field, un estadio que tuvo que llevar a cabo una transición rapidísima de pasto natural a pasto artificial después de que se jugó algunos partidos de la Copa del Mundo de la FIFA en este estadio. Ahora regresan de natural a artificial. Posiblemente estas dos semanas le van a dar tiempo también a los vaqueros de que hagan lo mismo en su estadio.
2: Segunda y 7, la entrega. Malik Davis, buen hueco, ahí está Malik Davis, más de 10 yardas, 12 yardas, quizá muevan las cadenas. Primero y 10 en el centro del terreno de juego y hacemos una pausa de 10 segundos para identificar nuestras estaciones locales en Cadena de Plata Radio.
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3: 33 yardas, está promediando 8.3. Enviando el mensaje directo con Brian Schottenheimer. ¿Quieres que esto se vaya a otro equipo? Porque los otros 31 equipos están viendo lo mismo.
2: Malik Davis ha sido ahora sí que un activo fijo del equipo de los vaqueros, pero en escuadras de práctica y demás. Y bueno, ahí está el acarreo, es embotellado rápidamente dentro del terreno de juego en el backfield, como dicen en inglés. Jalen Gaines llega a la detención.
3: Si el trabajo del estadio de los vaqueros fue más arduo para estar listo para la Copa del Mundo, ellos tuvieron que elevar su terreno para estar pues ahí a nivel de la primer grada. La transición para los vaqueros es mucho más costosa, por ejemplo, que lo que fue acá en Seattle. Y los vaqueros pues no regresan a jugar a su primer partido de pretemporada en casa hasta la última semana de la pretemporada allá en Arlington, Texas.
2: Formación y escalonada atrás. Joe Milton se quita la primera marca, sigue todavía corriendo por su vida. El pase incompleto, qué bárbaro. Ahí es parte del detalle de Joe Milton. Tenía los dos pies plantados muy bien, buscó el pase y simplemente no pudo conectar con Israel Abanikanda, que estaba ahí enfrente de él.
3: Era la válvula de escape, básicamente salía del paquete de protección hacia la banda derecha después de recibir ahí el embate. Buen pase para mí, que si eres corredor, Víctor, y tratas de rescatar a tu mariscal de campo y te peguen las manos, la falla pues es tuya básicamente.
2: Ahí está Abanikanda, producto de la Universidad de Pera, ha estado con varios equipos en escuadras de práctica, luego de tener 320 yardas en un juego con la Universidad de Pitt, donde rompió la marca de todos los tiempos de 303 de Tony Dorsett, imagínese. Mientras se detiene la jugada, pañuelo de castigo, y sí ha habido pañuelitis en este juego.
3: Se le acabó el tiempo a Joe Milton, llegó a ceros el reloj, así que ahí es en contra del número 10, las 5 yardas de castigo. 6 partidos en Seattle, Víctor, la Copa del Mundo, en contra de 9 por parte de Dallas, pues fue la sede que recibió más partidos de la fase de grupo y eliminatoria allá en Arlington.
2: Tú fuiste a ver a Noruega.
3: Me tocó ver el partido de Noruega en contra de Costa de Marfil y el partido de España en contra de Portugal. El último encuentro en Copa del Mundo de Cristiano Ronaldo.
2: Formación escopeta, tercera y 18. Luego del castigo atrás, Melton rápidamente el pase, sector izquierdo. Ahí está Smith buscando y me extraña una jugada como tal. Pero regresamos a lo mismo, Luis, donde pues estás tratando de evaluar jugadas mucho muy básicas, mucho muy estándar. Aun cuando no estás logrando un primero y 10, estás buscando un pase al lado derecho con Smith.
3: Sí, un tercero y 6, Víctor, no vale la pena, ¿no? Sacar la jugada clave que tengas guardada para utilizar en la temporada regular. Aquí mejor hay que seguir adelante en el partido. Ya sale Brian Anger a llevar a cabo la patada de despeje por parte de los Cowboys.
2: 3:30 restando, 17-7 vaqueros, cuarta oportunidad. Será interesante ver quién regresa como mariscal de campo, Drew Locke o su similar. Melro viene en la patada de despeje, como siempre Brian Anger. Profundo, alto, viene el regreso, se quita una. ¡Wow! ¡Qué movimiento, eh! ¡Sigue todavía! ¡Cuidado, se escapa! ¡Es Brian Anger, último! ¡Rada izquierdo, la 40! Y bueno, detenido ahí Pañuelo de castigo. Fue, ahora sí que, llegando Jonathan Mingo a la detención. ¡Vaya regreso de patada de despeje de Andre Fuller!
3: Ahí los equipos especiales fallando hasta cierto punto en la cobertura, pero hay Pañuelo de castigo. Esperemos a ver qué determinan los oficiales, tal vez un bloqueo ilegal por parte del equipo que estaba regresando, por parte de Seattle. Continúa Alex Moore consultando. Es en contra de los vaqueros, Víctor. La formación ilegal que van a rechazar de seguro este castigo para obtener el buen regreso por parte de los Seahawks de Seattle.
2: Bueno, nos piden la pausa, vamos a la pausa. Y regresamos desde Seattle, 17-7, el marcador, vaqueros arriba, tercer cuarto. ¡No se vaya! ¡Volvemos!
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3: Todo listo ya para que finalice este tercer cuarto, 3 minutos nada más y entrar a la recta final de este partido, tocando a la puerta aquí los Seahawks de Seattle.
2: Drew Lock está sobre los controles, un solo corredor, formación cerrada, ala cerrada, uno de cada lado con mano sobre el césped, viene el acarreo, sector derecho, buen movimiento ahí por parte de la defensiva del equipo de los vaqueros, deteniendo a Velus Jones Jr. con el acarreo, una yarda quizá por la banda derecha.
3: Y otra vez Josh Butler ahí en la penetración, el número 31, fue el que tuvo el primer contacto, alcanzó precisamente a incomodarlo para que fuera derribado.
2: Curtis Robinson sigue siendo el apoyador central, el que está mandando la jugada con su número 42. Bueno, segunda y las mismas 10 yardas por avanzar. No hubo avance ninguno luego de que la jugada, como decías, Luis, de Josh Butler. Formación escopeta. Drew Lock atrás, el pase seco, el campo completo. Más allá de la 20, la 15, llegando a la yarda 11. Y bueno, vaya bala por parte de Drew Lock. conectando en esta ocasión con el ala abierta Montori Foster Jr.
3: Buen trabajo de Drew Lock, de jamás voltear a ver al receptor abierto, Víctor. Eso le permitió ahí en esa ocasión a que Curtis Robinson precisamente no reaccionara a tiempo a la jugada, porque fue la jugada en su zona. Sin embargo, Lock jamás lo volteó a ver hasta el último instante. Ya para Robinson fue muy tarde reaccionar.
10: Balón colocado en la yarda 12 de campo de los vaqueros, banda derecha, izquierda del equipo de Seattle. Formación, pistola, corredor detrás del mariscal de campo en formación escopeta, le entrega el acarreo y bueno, ahí está embotellado en la línea de golpeo. Avance mínimo y el que llega celebrando y ahora sí haciendo su baile de rooster, Kelvin Gilliam en el movimiento.
3: Buen trabajo ahí por parte de los vaqueros en lo que viene siendo la contención en el centro del campo. 1.94 jugando en el centro de la línea. Estamos acostumbrados, Víctor, a ver ese jugado, ese número en las esquinas, obviamente, por parte de los vaqueros de Dallas. Pero recordemos, es ahora una defensiva 3-4. Tres mastodontes en el centro del campo y dos atacando por las esquinas.
10: Formación escopeta rápidamente, pase el lado izquierdo completo. Pero nuevamente, ahí está la defensiva del equipo de los vaqueros sofocando. Llega ahora sí con un golpeo interesante Isaiah Land, el apoyador.
3: Es otro de los que están en esta lista, en este de lista de profundidad de los vaqueros de Dallas. Llegó básicamente ahí a limpiar la zona, ya que muy buen trabajo por parte de los linieros en la contención.
10: Menos del minuto restando, 17-7 vaqueros. Primer juego de pretemporada desde el Gran Noroeste. La semana entrante, recuerda, el próximo sábado, 9 p.m. será la patada inicial desde Arizona. Formación escopeta, doble ala abierta del lado derecho, uno del lado izquierdo, centro de línea, golpeo atrás, Drew Lock, el pase completo, banda izquierda, encontrando y bueno, de nueva cuenta, buscando y encontrando a Montori Foster, ahí sobre el número 39, Amir Speed.
3: Obligan a una cuarta oportunidad aquí los vaqueros. La conversión por parte de Seattle en tercera oportunidad ha sido 5 de 9, así que no de las mejores. Christian Parker, coordinador defensivo de los vaqueros de Dallas, alumno de Vic Fangio por tantos años con Filadelfia, en estos momentos en cuarta oportunidad y se la van a jugar los Seahawks.
10: Cuarta y cuatro para el primero y gol. Pueden llegar a la yarda 2 y bueno, de pronto termina el tercer cuarto con este marcador amenazando Seattle desde el Gran Noroeste. Vamos a la pausa, regresamos. 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
3: Y buena oportunidad aquí para los Seattle Seahawks en cuarta oportunidad, Víctor. Así que van a decidir si la ofensiva sigue en el campo. Son 4 yardas para poder llegar a la zona de anotación.
2: Bueno, John Milton en pantalla para ustedes en Cadena de Plata Televisión, en Cadena de Plata Radio. Lo vemos tranquilo, el semblante se ve positivo por parte de John Milton con su número 10. 4th and 4 desde la yarda 6. Formación escopeta, todo el mundo por pase atrás, Drew Lock. Ah, caray, se quita la marca, hay pañuelo de castigo. Y viene el pase corto y es neutralizado completamente Curtis Robinson. Ahí al 1-1 con el corredor. En este caso fue nada menos que Bayless Jones Jr.
3: Había un sujetando, Víctor, previo a todo eso. La jugada, el castigo, perdón, es rechazado. Y lo cual le da el primer y 10 a los Cowboys.
2: Vamos a la pausa, los vaqueros a la ofensiva. Se detiene la ofensiva del equipo Seattle. Pausa, volvemos.
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3: La pretemporada, el campamento regresará de Star en Frisco para prepararse para el último partido en contra de los Santos de Nueva Orleans de Kellen Moore todavía, ¿no?
2: Encajonado el equipo de los vaqueros, John Milton corriendo por su vida, hay pañuelo de castigo, pudiera ser un uso ilegal de las manos según el saneamiento previo del tremendo Luis Fernando Pérez.
3: Después de obligar ahí a, en cuarta oportunidad a entregar la pelota a Seattle, aquí cometen un error los vaqueros. Se la cargan al número 75, Shinja Pete, que el día de hoy es uno de los tackles. Trae ese pelo largo, Víctor, trenzado, por supuesto, y queda pues muy expuesto, ¿no? Ese pelo en un lugar donde hay tanto contacto en el fútbol americano.
2: 17-7 vaqueros, 14:34 restando en el encuentro. Mucho tiempo todavía en este último cuarto. Formación escopeta, encajonado el equipo de los vaqueros desde su propia 5. Viene el acarreo, recuperando algo luego perdido en el centro del campo, jalando piernas y bueno, unas 4 o 5 yardas vendrá tercera y largo.
3: El primer jugador, Víctor, de ascendencia nativa aquí en Estados Unidos, de los vaqueros de Dallas, este es muchacho Pitts.
2: Segunda y 7 ahora, luego del acarreo recuperando 8 yardas, 5 luego del castigo. El centro ahora, fíjese nada más, Chris Glazer. Viene el acarreo, Malik Davis, lado izquierdo, protege el balón, se lleva tremendo contacto. Y bueno, parece más motivada la defensiva del equipo deseado con ese contacto de Aiden Hubbard.
20: Bueno, también hay que mencionar, Víctor, que ninguno de los linieros ofensivos titulares que comenzaron el partido están dentro del terreno de juego. Ya no están Nate Thomas, ni Trevor Keegan, mucho menos TJ Bass. Así que ya mucho suplente, básicamente. Aquí Schottenheimer quiere ver la máxima cantidad de jugadores posibles, ¿no? Para evaluación.
2: Tercer y seis, importante jugada. Joe Milton en los controles. Formación escopeta. Desde su propia yarda, 14, rápidamente, el pase excelente, ahí mostrando buenos dotes, Joe Milton con Jordan Hudson, muevan las cadenas, un pase de unas 7 yardas por el sector derecho.
20: Ahora vamos a hacer este apunte, posiblemente para el partido contra Arizona, Víctor, le toque precisamente a Milton jugar los primeros dos cuartos, y entonces le toque esa escuadra de líderes ofensivos sólidos, ¿no? Fue precisamente tal vez la misma, no solamente la decisión de Schottenheimer, de que el día de hoy sería precisamente el primero Sam Howell, pero para el próximo partido esperemos a ver quién sale de título.
2: Desde la 24, el acarreo, ahí está de nueva cuenta, jalando piernas el equipo de los vaqueros, en esta ocasión Israel Abanikanda, un jugador, les decía, veterano de varias escuadras, pero simplemente se ha quedado en las escuadras de práctica, aquí viene como agente libre.
20: Nos informan que parece que va a ser Abanikanda, Víctor, el resto del partido, ya que Phil Maff ha salido con una lesión en el pecho, no regresará al terreno de juego.
2: Caray. 17-7 el marcador, el reloj 12 minutos en este cuarto, sobre el balón Joe Milton, el engaño Milton. Sector derecho, el pase completo. ¡Ah, caray! ¡Balón suelto! Tiene el pase completo y luego suelta el balón. ¡Increíble! DJ Rogers, el ala cerrada número 49, no puede quedarse con el balón.
20: Sin embargo, tiene la suerte, Víctor, de que queda a la deriva y después sale del terreno de juego. Buen contacto ahí por parte del número 44 de los Seahawks de Seattle, Shaz Surratt. El balón queda a la deriva, la trataban ahí de recuperar, pero sale del terreno de juego. Será balón de los vaqueros después de que Treshawn Holden no puede llegar al terreno de juego.
2: Y como que la batió afuera, ¿eh? Como que fue adrede ese movimiento de Holden. Formación escopeta. Milton rápidamente el pase completo, pero corto. Y bueno el tacleo más que nada. El pase fue completo con Zach Kuntz, que llega al equipo de los vaqueros luego de la lesión de Princeton Font.
20: Van a tener que patear la pelota, Víctor. Buena recepción por parte de Kuntz, pero no puede quitarse en esa ocasión ahí al defensivo. Así que van a tener que despejar, a menos que se la quieran jugar los vaqueros de Dallas. No, ya está Will Greer en el terreno de juego.
2: Listos ya en esta cuarta oportunidad. Brian Anger de pierna derecha, solamente un pateador de despeje y uno de puntos extras, y ahí viene, ahora sí, recepción libre a la yarda 34 por parte de este número 35, se trata de Rashard Rochelle. Bueno, vamos a la pausa, 17-7, cuarto, no se vaya, regresamos.
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2: 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Víctor Vial, Fernando Pérez, toda la tropa de Cadena de Plata, radio y televisión. Con ustedes y Luis, 17-7 en este último cuarto.
3: Por lo pronto, buen partido, pienso yo, Víctor, de la defensiva de los vaqueros. Vimos lo que va a ser un poquito la fisionomía, ¿no?, de cómo quiere jugar Christian Parker. Pero también me dio muy buen augurio esta ofensiva de los vaqueros en la segunda mitad con Joe Milton. Vi que movieron con facilidad la pelota en la primera serie ofensiva.
2: Primero y 10, balón colocado en la yarda 34 en su propio campo. Atrás, rápidamente el pase. ¡Ah, caray! Incompleto, le pegan las manos, casi interceptado. Un pase de unas 10 yardas por el lado izquierdo y simplemente no puede sujetar el pase luego de Jalen Milroe.
3: Y en comparación con el año pasado, con la defensiva de Eberflus, yo sé que en la pretemporada es difícil establecerlo, pero es claro, Víctor, hay una mejor comunicación, una mejor preparación y una mejor organización dentro del terreno de juego si analizas a los vaqueros de Dallas en comparación con el primer partido a la defensiva el año pasado.
2: Segunda de las mismas 10 yardas atrás, busca Milroe, flota y bueno, demasiado alto. No plantó muy bien los pies en ese movimiento, buscando por la banda izquierda, nada menos que a el señor TJ Harden.
3: Hay una buena comunicación, veo a los apoyadores centrales, Víctor, más organizados, con una mejor noción de lo que se está haciendo. Y esto pues es un trabajo que es ilustrado en estos momentos en el terreno de juego, pero que comenzó en febrero, marzo, abril, mayo, o sea, con todas las juntas y los diferentes campamentos una vez que llegó Christian Parker.
2: Formación escopeta, tercera y 10, importante jugada atrás, busca Milroe, flota el pase, tiene un hombre completo, banda izquierda. Excelente el movimiento rápidamente por parte del receptor abierto que regresó por el balón a Montari Foster.
3: Parece que se queda corto, ¿eh? No llega al manchón del primero y 10, le falta una yarda. Obligan a cuarta oportunidad a los Cowboys, permanece la ofensiva de los Seahawks dentro del terreno de juego.
2: Bueno, Bridges de nueva cuenta ha estado bastante activo desde el principio del encuentro y sigue todavía. Cuarta oportunidad, cuarta y uno, ajustes el cinturón de seguridad y bueno, hay tiempo fuera. Tiempo fuera en el terreno de juego. Y no estoy seguro de quién pidió el tiempo fuera, Luis, no sé si fue... No, fueron los vaqueros los que pidieron tiempo fuera, ¿eh?
3: Bridge es uno de los jugadores precisamente que trajo Eberflus.
2: Bueno, escuchemos esto de nuestros grandes amigos de Globe Life.

0: 17-7 el marcador, vendrá una cuarta y uno y creo, sí, pausa, regresamos.
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1: Castellano. Víctor Villalobos, Fernando Pérez, 10-15, restando mucho tiempo, Luis, todavía en este encuentro.
2: Sí, bastante para poder hacer muchísimas cosas por parte de los vaqueros. Por lo pronto, llevaste a cabo un buen trabajo, Víctor, obligaste a que se llegara a cuarta oportunidad. Y pienso que se ven cosas positivas por parte de esta defensiva, te lo comentaba antes del corte. Más allá de lo que estamos viendo en resultados, Víctor, es simplemente la actitud y lo que se ve dentro del campo, la organización.
1: Primero y 10, balón colocado en la yarda 44 de su propio territorio, van de izquierda a derecha el equipo de Seattle. Sobre el balón, atrás Milroe busca, presionado y detenido detrás de la línea. Ahora sí le llegan con todo. Uno de ellos fue Tyrus Wheat, pero también Stewart llegando a la jugada.
2: Fue el que tuvo el primer contacto precisamente para que no pudiera moverse Milroe, pero después Tyrus Wheat, otro jugador que tuvo bastante actividad el año pasado con los vaqueros. Para mí que se las van a dar a la mitad, Víctor, dependiendo del apuntador, dependiendo del que esté decidiendo en el estadio. Ahorita más adelante le digo qué fue lo que decidieron.
1: Reddy Stewart, uno de esos jugadores que ha estado ya un par de campañas con el equipo de los vaqueros en el escuadra de práctica, viendo algo de acción, pero poca. Formación escopeta, segunda y 19, luego de perder 9. Atrás busca Milroe, sale de la bolsa, se quita una, sale el pase. Un costado del brazo, unas 5 yardas, el pase corto. Ahora sí que el avance, si es que hubo alguno, Nick Vanett es el que recibió el balón.
2: Decidieron dividir, Víctor, la atrapada de mariscal de campo, así que la mitad para Witt y la mitad para Reddy Stewart.
1: Vimos la repetición de la jugada, ahí está, ahora sí que la presión sobre Milroe, pudo sacar el pase, pero el avance fue mínimo, buscando el primero y 10, y wow, llegado con todo, ahora sí que con toda alevosía y ventaja, Julius Wood, el profundo número 32. Tercer y 9 ahora, formación escopeta, triple ala abierta, lado derecho, uno al lado izquierdo, atrás, todo el mundo por pase, vuelve el pañuelo de castigo, puede ser jugada gratis. Ahí está Milroe, se quita la marca, sale. Luego un avance, unas 3 yardas quizá, pero hay pañuelo de castigo.
2: Parece que comenzaron antes, ¿no? Los vaqueros se habían metido en la zona neutra, pero alcanzaron a regresar. Y precisamente es en contra de la ofensiva, Víctor. O sea, la defensiva puso nerviosa a la ofensiva, se mueven antes. Y ahora será tercera y 9 para la defensiva de Christian Parker. Tercera y largo, no me extrañaría aquí que cuarta y 7, perdón, que manden la carga directa. Ya se la han jugado en cuarta oportunidad en este partido. Vamos a decidir si deciden entregar la pelota.
1: Tendrá la patada de despeje. Ahí está rápidamente Michael Dixon. Y bueno, a regreso. Ah, caray, no la deja botar dentro de las diagonales y viene el regreso. Rápidamente, Trayshawn Holden, les habíamos dicho en el programa previo, iba a haber una camada diferente, regresadores de patada, de despeje y de salida, y lo prometido es deuda.
2: Sí, típicamente no regresa patadas, ¿no? Y se nota por qué. Como que iba en cámara lenta, queriendo regresar esa pelota, el número 80. Bueno, va a ser en contra de los vaqueros este castigo.
1: Parece que fue el jugador que se adelantó a la jugada. Pero bueno, fue sustitución ilegal. Ese fue el señalamiento. 8-32 restando, 17-7 vaqueros.
2: Esa fue la penalización número 13 para los Dallas Cowboys en este partido. Ya suman 98 yardas entregadas. Sin lugar a duda va a ser algo en lo que va a platicar Shari mañana. Si es que no los pone a correr, Víctor, acabándose el encuentro ahí mismo en el estadio, ¿no?
1: Hoy hubo un momento allá en Oxnard donde se enfadó bastante y andaba, ahora sí que...
2: Sí, o sea, de hecho paró la práctica, sí, y la reinició.
1: Exacto.
2: No le gustaba la actitud de los jugadores y pues básicamente se los hizo saber a todos, ¿no? También algunos veteranos decidieron correr después de algunas prácticas ya que no estaban contentos con su desempeño.
1: Entonces, Schottenheimer pues manteniendo corto a todo mundo en su segunda temporada y Christian Parker en su primera temporada, las cosas tuvieron que cambiar, mientras también vemos en escena Brian Schottenheimer, y ese es el coordinador de equipos especiales, Nick Sorensen. Sí, señor.
2: Efectivamente, en cuarta oportunidad, encargado, ¿no?, de el equipo regresador, el equipo también que va a custodiar esta patada, que ahora se la van a jugar, Víctor. Regresa la ofensiva al terreno de juego.
1: Es la 48 del equipo de los Vaqueros. Y bueno, hay movimiento, todo el mundo apunta, hay pañuelos de castigo, ya, caray. También les va a dar una regañada a Mike McDonald, a sus huestes, el día de mañana, si no es que luego de este encuentro.
2: Los Vaqueros le habían dado la oportunidad con el castigo y ahora se lo regresan, Víctor, por lo cual van a tener que despejar de nueva cuenta los Seahawks de Seattle. Ya sale Michael Dixon a despejar el balón.
1: Bueno, ha sido ahora sí que una verdadera aventura este término de la serie, y Mike McDonald ahí, la cara larga. Imagínate, Mike McDonald llega su primera temporada, bueno, un tanto para el olvido, pero la segunda llegan a el Super Tazón y lo gana. Bueno, viene la patada, ahí está. ¡Ah, caray! ¿Qué pasó? ¡Qué bárbaro! ¡Ah, qué caray! Pierde el balón los Vaqueros, y Fernando Pérez, explícame esa.
2: Trishon Holden. Lo primero que te enseñan, Víctor, en la preparatoria, imagínate, si estás en la zona de anotación y la pelota viene hacia ti, ¡aléjate! Déjate, y cuéntaselo, hombre, a quien más confianza le tengas. Sí. Tienes que alejarte por completo. Ahí el muchacho básicamente tuvo un lapsus mental, Víctor. No sabía qué hacer. Intentó levantar el balón para rescatar algo y salir corriendo, pero en el fútbol americano eso nunca sale bien, estando tan cerca de la pelota. Querer levantarlo y salir corriendo es la fórmula perfecta para una catástrofe, que es precisamente lo que sucede aquí, balón tocando la puerta a los Seahawks de Seattle, pero un pañuelo de castigo.
3: On a receiving seat, 31, that penalty was declined, first down Seattle.
2: Ahí está, primero y 10 por parte de los Seahawks de Seattle, un error garrafal, Víctor. Esa pelota la tienes que dejar correr, básicamente estás en una zona sumamente comprometida y lo único que haces es empujársela al equipo contrario, la recuperan y ahora con gran oportunidad los hijos desearon de meterse a este partido con 6 puntos rápidos.
1: Deja tú primero y 10, primero y gol desde la 5, rápidamente buscando el acarreo, sector derecho, se quita una, la segunda también, llegó Stewart a saludar ahí, nada menos que a Velus Jones. Y bueno, buen avance, un par de yardas y vendrá segunda y gol.
2: No, y son cosas serias, Víctor, las que se van a considerar. O sea, podría existir un elemento de broma o de risa una vez que vean el video, pero son cosas serias. No son errores que te puedes permitir dentro de un partido de fútbol americano de la NFL, por más que sea pretemporada. Es un error garrafal de niños de primaria tratar de recuperar esa pelota.
1: Balón colocado en la yarda 2.5. Segunda y gol, viene la optativa, sector derecho y buen tacleo ahí llegando y ahora sí que evitando entrar a las diagonales, llega Julius Wood a detener y de qué manera dice que no a ese intento de entrar a las diagonales.
2: Dos jugadas consecutivas por tierra, vamos a ver si McDonald decide hacer lo mismo. Básicamente una oportunidad que es pues casi gratis, ¿no?, por parte de los Seahawks de Seattle para entrar a las diagonales.
1: DJ Harden, el corredor de SMU aquí en la misma ciudad de Dallas, viene el acarreo, Harden, y esta vez tampoco, tercer y gol, y evitan que entre a las diagonales.
2: Aquí para McDonald va a ser interesante, te vas por los puntos o básicamente juegas en cuarta oportunidad y quedarías en ridículo, ¿no? Si básicamente en 4 oportunidades terminan parándote la defensiva de los Vaqueros de Dallas.
1: Todo esto a base del error, lo decías, un error de escuelita. Trishon Holden, se le cerró el mundo y bueno, se la van a jugar en cuarta. Amarres el cinturón de seguridad, 6:40 restando, 17-7 Vaqueros, formación escopeta, Milroe atrás, Milroe, hay contacto sobre él, se quita la marca y es detenido detrás de la línea.
4: Se le cerró el mundo completamente y el que llega simplemente a limpiar los platos rotos, Isaiah Land.
2: Y el hombre más contento en el estadio es el número 80, Rashawn Holden. Como le debe una cena, Víctor, de por lo menos, no sé, ¿qué te gusta? Un ribeye, ¿no? A cada miembro de esta defensiva.
4: Bueno, vamos a la pausa luego de esta jugada. Se permanece esto 17-7. Regresamos, no se vayan.
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6: Es por parte del equipo de los vaqueros. Ante una, pues, buena entrada aquí en el Lumen Field. Primera oportunidad, 10 yardas por avanzar desde la 15. Suelta el balón John Melton, pero entrega de buena manera unas 8 yardas por el lado izquierdo de la línea de golpeo. Y de nueva cuenta le están dando el balón en esta ocasión a Israel Abanicanda.
7: Lo hizo tan rápido, Víctor, y tan eficiente que parecía que era parte de la jugada. Ahí vemos a Abanicanda tomándose, Víctor, el costado derecho del cuerpo. Tal vez ahí le golpearon una de las costillas, pero iba resistiéndose bastante.
6: 17-7 el marcador, 6 minutos restando. Aquí los vaqueros quieren simplemente congelar el balón. Vaqueros con 2 tiempos fuera, Seattle con sus 3 tiempos fuera, viene el acarreo, Abanicanda y no va a ningún lado, detenido de manera brusca, perdiendo 2 yardas en la jugada.
7: La casa del hombre número 12, el Lumen Field, la casa de Seattle. Obviamente los decibeles, Víctor, en juegos de temporada regular suben al máximo. Es el segundo estadio, pues, más ruidoso detrás del famoso Arrowhead Stadium de Kansas City, que... Pues nos ha tocado estar en varias ocasiones, ¿no? Donde los decibeles llegan a un nivel espectacular. Pero pues aquí, siendo pretemporada, es un poco diferente el ambiente con Seattle.
6: Y bueno, parece que hay tiempo fuera. Y bueno, también queremos recordarle que Dave & Buster's presenta, de nueva cuenta, o presentó, ahora sí que la práctica ante el equipo de los carneros. Y lo habías dicho, Luis, hace un instante, que esas prácticas dobles entre equipos de la NFL son en realidad la verdadera evaluación de los titulares al momento de no verlos dentro del juego durante la pretemporada.
7: Sí, están completamente desplayados, pienso yo, Víctor. No tienen tantos reflectores, tienen oportunidad inclusive de escoger mejores jugadas de competencia. Y la intensidad, me atrevo a decir que es mayor que la de un partido de pretemporada. Esto más bien es para el protocolo, Víctor. Sabes llegar a tiempo, sabes cambiarte, sabes salir al terreno de juego. Acostúmbrate a lo que significa un partido de fútbol americano profesional. Dentro de las prácticas que en contra de otros equipos, la intensidad sube porque no estás preocupado por todas esas cosas. Simplemente tu preocupación es la práctica y mejorar.
6: Tercera y 2, el pase a Joe Milton, sector derecho completo. Hay pañuelo de castigo. Y bueno, se cuelga del balón Jordan Hudson.

0: Primero y 10. Equipo de los Vaqueros de Dallas en territorio propio, la yarda 28, rápidamente el engaño, el pase, sector izquierdo. Buen avance por la banda izquierda. Recibió el pase nada menos que Tyler Johnson. Y bueno, se quita varias marcas por la banda izquierda, más de 10 yardas.
1: Dos jugadas consecutivas con receptores, ¿no? Que ven por primera ocasión actividad en el terreno de juego. Y le están respondiendo aquí a la ofensiva de Schottenheimer.
0: Hay que decirlo, excelente bloqueo ahí por parte de Jordan Hudson al momento de, ahora sí, darle la oportunidad a Tyler Johnson de escaparse. 17-7 el marcador, 5-10 restando, 5-15 restando. Y bueno, ha habido varios jugadores con, ahora sí que, actividad positiva. Quizá el error de Holden es el único error craso que hemos visto por parte del equipo de los Vaqueros, aun cuando, Luis, lo has comentado, varios castigos.
1: 13 nada más, Víctor. 13 castigos por parte de los Vaqueros. Pero se pierde, Víctor. O sea, esa situación se pierde dentro de un partido. Tú podrás decir, oye, pues decías tus buenas actividades. Malik Davis, 40 yardas, muy bien. Joe Milton jugando bien, lo mismo que lo hizo Howell. Camden Brown, buena revelación, este número 6. Señores, 13 castigos. No podemos estar hablando de ninguna otra cosa al final de este encuentro, si eres un coach, más que de los 13 castigos que cometiste.
0: El pase de Joe Milton bajo y bueno, una jugada perdida ahí. Buscaba conectar con el ala cerrada DJ Rogers, pero no hubo más que hacer ahí en esa jugada.
1: Todo, la disciplina, Víctor, se tiene que permear desde los titulares hasta los jugadores de banca, hasta los jugadores de tercera banca. Y si eres Schottenheimer, no estás de nada contento porque pues no has sido disciplinado durante todo el encuentro.
0: Segunda, las mismas 10 yardas por avanzar, 17-7 el marcador. Vaqueros buscan proteger esta ventaja desde la yarda 42, segunda y 10. La entrega, viene el acarreo, centro de la línea, golpeo donde truenan los huesos. 3-4 yardas y de nueva cuenta es Abanicanda.
1: Buen partido por parte de Abanicanda, ya tiene 4 acarreos en lo que va de este partido. Sí, lo más importante es su promedio, siempre está cayendo hacia adelante, Víctor, y está muy cerca de promediar 5 yardas por acarreo. 4.8 para ser exacto, y en la NFL eso es buenísimo. Obviamente tienes que hacerlo de forma consistente durante todo el encuentro.
0: Y bueno, la jugada ofensiva del encuentro, Joe Milton conectando y ahí está. Qué jugada por parte de Brown en la esquina izquierda.
1: Y a una mano la recepción, Víctor, la segunda anotación de este partido para Camden Brown, que está compitiendo para quedarse ya sea como quinto receptor o posiblemente en el escuadrón de los equipos especiales. Muy cerrada está esa competencia en la posición de receptor abierto por parte de los Cowboys.
0: No, y fíjate, te haces mucho sentido lo que acabas de decir. Camden Brown puede ser un cuarto receptor abierto, inclusive un quinto receptor abierto, pero también su participación en equipos especiales es crucial para su estadía con el equipo de los Vaqueros.
1: Obviamente Jonathan Mingo, Anthony Smith, el mismo Treshawn Holden, que el día de hoy no le fue muy bien, pero también Jordan Hudson y Jaden Smith estarán compitiendo por esa quinta posición de receptor abierto.
0: Tercer y 5, sector derecho, ahí está de nueva cuenta Joe Milton a un costado del brazo conectando, y qué manera nada menos que de Tyler Johnson de encontrar un espacio por la banda derecha, muevan las cadenas.
1: Segunda recepción para Johnson y ya suma 25 yardas en lo que va de este partido. El líder es Brown con 62 yardas y le sigue Trigg con 30 yardas, una ala cerrada. Y después viene Johnson con 25.
0: 9-10, balón colocado en la yarda 42 de campo de Seattle. Va de derecha a izquierda el equipo comandado por Joe Milton sobre el balón. La entrega a Abanicanda, buen movimiento contra el flujo de la jugada. Y bueno, ahí está ganando 6 yardas en la jugada.
1: Es la octava serie ofensiva, Víctor, por parte de los Dallas Cowboys. Y posiblemente, me atrevo a decir que de las más sostenidas. Por lo pronto van 8 jugadas, 49 yardas en lo que va de esta serie ofensiva, y han conseguido 3 primeros y 10. Muy buena serie ofensiva para tratar de cerrar este partido que ya estamos en la marca de los 4 minutos.
0: Y fíjate, también hay que decirlo, que los corredores que ha utilizado el equipo de los Vaqueros han sido muy seguros con el balón, Luis.
1: No, pues por lo pronto no hay balones sueltos.
0: Formación escopeta, segunda y 4. Balón colocado en la yarda 44 y parece que hay tiempo fuera. Ahora el equipo de Seattle

0: pues sin darme cuenta de pronto han utilizado sus tres tiempos fuera y le queda uno solamente al equipo de los Vaqueros.
1: Cuidando McDonald el tiempo ahí, tratando de darle una última oportunidad, ¿no? Un último resquicio a Seattle de tener la pelota una vez más a la ofensiva.
0: Desde el lugar de los hechos, el Lumen Field en la ciudad de Seattle, 17-7 el marcador. Y bueno, recuerde que al final del encuentro despediremos la transmisión de televisión a través de Cadena de Plata Televisión, pero quédese con nosotros para el programa posjuego Cadena de Plata, cortesía de Reliant and NRG Company, donde le traeremos ahora sí que habrá resumen en el primer segmento, resumen de este encuentro. Y luego más adelante pues veremos calendario, veremos comentarios con respecto a este equipo de los Vaqueros con su servidor Víctor Villalba y Luis Fernando Pérez en el programa posjuego Reliant and NRG Company. Segunda y 4, la entrega, viene el acarreo. ¡Oh, caray! Cayendo hacia adelante de nueva cuenta, lo acabas de decir, Luis. Abanicando de nueva cuenta, protegiendo el promedio, cayendo hacia adelante, me parece, en primera y 10.
1: En segunda y cuarto, se va a quedar muy cerca. Tercera oportunidad para los Dallas Cowboys, que están convirtiendo en estos momentos 10 de 4 en tercera oportunidad, ya que parece que sí se quedó bastante corto, ¿no?
0: Sí, se quedó a una yarda quizá, parecía haber caído hacia adelante. 3-14, restando el tiempo, sigue corriendo. Tercera y 1 ahora.
1: Abanicando es el segundo mejor corredor de los Vaqueros, ahora con 27 yards.
0: Bueno, Joe Milton, jugada personal, lo empujan hacia adelante. Una versión del Tush Push. Pero bueno, primero y 10, muevan las cadenas. Parece indicar, sí, Joe Milton. Sí, vamos para allá.
1: Segunda ocasión que consigue el primero y 10 con la jugada personal. Lo hizo cerca de la zona de anotación y aquí lo hace en tercera oportunidad.
0: 17-7 el marcador, Vaqueros arriba. 7 puntos en la primera serie ofensiva por parte de Seattle. Con Drew Locke. En los controles. Formación escopeta. Primero y 10. Balón colocado en la yarda 31 de Seattle. Va a derecha, izquierda. Viene el acarreo. Centro a línea. Golpeo. Ahí está. Abanicando de nueva cuenta. Cayendo hacia adelante. 9.5 yardas en ese acarreo. Por todo el centro de la línea de golpeo.
1: Y con eso, Víctor, ya se convierte ahora en el líder corredor de los Dallas Cowboys. Superando a Malik Davis. Malik Davis se fue con 7 acarreos de este partido. Ahora abanicando con 8 acarreos. Tiene un total de 43 yardas en lo que va del encuentro.
0: Bueno, agonizando este juego con el marcador. Ahora sí, pausa de los 2 minutos. 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Pausa de los 2 minutos. Regresamos.
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7: 3 yardas consigue precisamente en estas jugadas. Mencionábamos el tamaño, mencionábamos la habilidad que tiene para caer hacia adelante y la confianza que le está teniendo Schottenheimer para hacer esas jugadas.
0: Oye, me ha dado muy buena impresión a Barikanda al momento de... Claro, está jugando ante reservas del equipo de Seattle, pero ha tenido mucha seguridad al momento de manejar el balón.
7: Esperemos no esté tocado, Víctor. Lo he visto que continúa tomándose el costado derecho y ahora va a una rodilla Joe Milton, entrando al minuto ya de este cuarto. Bueno, pues está cerca, ¿por qué no tratar, no? De conseguir una última cantidad de puntos, pero Schottenheimer, me imagino, quiere subirse al avión.
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7: A otra rodilla, número 10, Joe Milton, en la formación de Victoria, lleva a cabo otra rodilla y posiblemente otra más, Víctor, en tercera oportunidad ya para tramitar este partido y esta victoria de los vaqueros, 17-7 por lo pronto. Todo el mundo felicitando a Christian Parker en su primer experiencia con los Dallas Cowboys como entrenador.
0: Bueno, el reloj marcha a cero. Hay que decirlo, Luis, una victoria sólida. Sólida en el sentido de que muchos castigos, estamos de acuerdo, pero no hubo balones sueltos, no hubo intercepciones, hubo el error ese de Trishon Holden, que fue garrafal, pero de ahí la defensiva lo sacó a flote. Y bueno, el equipo de los vaqueros, nuevamente una actuación sólida por parte del equipo.
7: Sí, no podemos, Víctor, de alguna forma determinar nada, ¿no? Tras este partido hasta cierto punto, lo único que podemos determinar es que hay una buena evaluación en contra de un buen equipo.
0: Luis Fernando Pérez, Víctor Villalba, una producción de Kevin Timmons. Y bueno, buenas noches desde los estudios en Frisco. Marcador final, 17-7 ganan los vaqueros. Usted en radio, no se mueva, regresamos con el programa postjuego. Cortesía de Cadena de Plata. Buenas noches, televisión.
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1: De regreso en Cadena de Plata Radio, qué bueno que continúa con nosotros. Por lo pronto hacemos una pausa de 10 segundos para identificar a nuestras estaciones locales. Esto es Cadena de Plata. De regreso con todos ustedes, qué bueno que aún nos acompañan, damas y caballeros, Cadena de Plata está con ustedes. Primer partido de pretemporada por parte de los Vaqueros de Dallas, ellos están de visita en el estadio Lumen, la casa de los Seahawks de Seattle, los vigentes campeones de la NFL, y terminan ganando su primer partido de pretemporada por marcador de 17-7. Como anotaron en el primer cuarto de la siguiente forma, Foster con un pase de 5 yardas de Drew Lock puso arriba a los Seahawks de Seattle por marcador de 7-0. En el segundo cuarto, los Vaqueros respondiendo, Brandon Aubrey con gol de 29 yardas puso el marcador 7-3. Y antes de irse al descanso de la primera mitad, Camden Brown recibió pase de 39 yardas de Sam Howell, que acercó a los Vaqueros 10-7. En el tercer cuarto, el mismo Camden Brown recibió otro pase de 2 yardas, pero en esta ocasión de Joe Milton, y con una atrapada espectacular a una mano consiguió la anotación y le da el marcador final a los Vaqueros por marcador de 17-7. 21 primeros y 10 para los Vaqueros en contra de 14 de Seattle en este partido. Yardas totales 338 en contra de apenas 156 de Seahawks. Así como lo escucha, así que la defensiva de Christian Parker haciendo buen trabajo en su debut. Lo que sí hay que arreglar son las penalizaciones, 13 para los Vaqueros para 103 yardas y el tiempo de posesión a favor de los Cowboys, 32-55 en contra de 27-05 de Seattle. El líder en yardas por tierra fue Malik Davis con 7 acarreos para 39 yardas, sin embargo, Abanikanda tuvo buen partido, 7 acarreos para 36 yardas. Los mariscales de campo, salió de titular Sam Howell. Él terminó con 8 pases completos de 12 intentos, 94 yardas totales y un pase de anotación, conforme Joe Milton cerró el partido, 12 de 15, 107 yardas y un pase de anotación. Los receptores abiertos, el líder fue Camden Brown con 3 recepciones para 62 yardas y 2 recepciones de anotación. Marcador final 17-7 a favor de los Vaqueros de Dallas en su primer partido de pretemporada. Ahora se regresan a California para la próxima semana. Viajar al desierto de Arizona y enfrentar a los Cardenales de Arizona. Vamos a mensajes locales, pero ya regresamos. Este es el programa Postjuego en Cadena de Plata Radio. Los Vaqueros le ganaron a los Seahawks de Seattle 17-7. Ya regresamos.
0: Dos minutos, corte comercial.

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Bueno, el equipo de los Dallas Cowboys abre con la victoria 17-7 sobre el equipo de Seattle. Claro, el equipo campeón defensor de la NFL. Y bueno, el equipo de los Cowboys al rumbo de regreso a Oxnard, donde tendrán movimientos durante la semana. Usted puede seguir todo lo que está pasando en el mundo del equipo de los Dallas Cowboys a través de SomosCowboys.com. Recuerde, su titular, Ámbar García, con toda la información de lo que está pasando allá en Oxnard, para que esté usted muy atento. El siguiente encuentro nos podrá escuchar a través de Cadena de Plata Radio y Televisión, a través de esta conexión, donde estaremos, trayéndole a usted el encuentro ante el equipo de los Cardenales de Arizona. Víctor Villalba con ustedes, vamos a la pausa, y cuando regresemos, Luis Fernando Pérez, hay decisiones que hacer luego de esta victoria. Marcador final, el equipo de los Cowboys gana 17-7 sobre

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Son las 8:35, perdón, que me había quitado los lentes. Y la temperatura 77 grados. Por las máximas al día de hoy, radio escucha, va a estar a 100. ¡Uy! Se va a sentir a 103. Y este día, el día de hoy, nos vamos con la oración. Ya saben, es una Bible app, una aplicación de Biblia que agarras por teléfono. Yo tengo Android, vas a tu Play Store y puedes bajar. Me han preguntado qué aplicación y le puse Holy Bible. Y cada mañana me da un versículo, ¿verdad? Y luego lo busco yo para español y en inglés. Pero el día de hoy es Romanos capítulo 8, versículo 1 y 2. Romanos, Romans chapter 8, verse 1 and 2. It's a Bible app that I have, and every morning sends me a scripture from the Bible. And today is Romans chapter 8, verse 1 and 2. En español primero dice, ahora pues, ninguna condenación hay para los que están en Cristo. Los que no andan conforme a la carne, sino conforme al Espíritu. Porque la ley del Espíritu de vida en Cristo. Jesús me ha liberado de la ley del pecado y de la muerte. Today's verse is chapter Romans chapter 8 verse 2, and it reads like this. Sorry. Therefore, there is no condemnation for those who are in Christ Jesus, because through Christ Jesus, the law of the Spirit who gives life has set you free from the law of sin and death. Quiero ver que se lo leí bien en español. Ahora pues, ninguna condenación hay para los que están en Cristo Jesús, los que no andan conforme a la carne, sino conforme al Espíritu. Porque la ley del Espíritu de vida en Cristo Jesús me ha liberado de la ley del pecado y de la muerte. Amén. Pensé que a lo mejor había perdido algo. Bueno, el versículo dice, significa que dice, at last I'm free. Dice, por fin soy libre. Gracias a Dios, el más altísimo, we are finally free. Thanks to the God of the Most High, we are finally free. Dándole gracias a Dios, el más alto, finalmente somos libres. When we become Christians, cuando nosotros nos volvemos hijos de Dios, cristianos, que lo aceptemos, we are no longer bound by the law. Ya no estamos atados a la ley. Through the Holy Spirit, God now lives in us. Por el Espíritu Santo, ahora Dios vive en nosotros. The Spirit shows us what God wants. El Espíritu de Dios nos enseña qué es lo que Él quiere y lo que podemos hacer, and help us to do it. With the help of the Spirit, we can do what no law can make us do. Dice, con la ayuda del Espíritu, nosotros podemos hacer lo que la ley, dice, we can do what no law can make us do. Hacemos lo que ninguna ley nos haga hacer. Y es vivir en los principios de Dios. Dice, to live up to God's righteousness standards. We are set free. Hemos sido liberados del poder de la ley, del pecado y de la muerte. We are set free from the power of the law, sin and death, so that we can be like God and be with God. Dice, para que así podemos hacer como Dios y estar con Dios. Padre precioso, lea mi oración. Father, I appreciate all the gifts you have given me. Dios Padre, te doy las gracias por todos los regalos que me has dado. I want to express my gratitude to you today. Quiero dar y expresar mi gratitud el día de hoy, especialmente de liberarme de la ley, especially from freeing me from the law and endowing me with your Spirit, y bendiciéndome con tu Espíritu. I commit to living my life for you today. He cometido de vivir mi vida para ti el día de hoy, Señor. Please fill me with your Spirit and give me strength. Por favor, lléname de tu Espíritu, Padre, y dame fuerzas en el nombre de tu Hijo amado Jesús. Padre precioso, yo vengo delante de ti en esta mañana, dándote las gracias, Señor, por tu amor y tu misericordia. Dándote las gracias por tu Hijo, que por él yo puedo venir delante de ti, de tu trono, Padre.
con la confianza de que tú, Padre, me escuchas y sabes todo, Padre, todo, todo. A veces no tengo ni las palabras, Señor. Me salen las lágrimas, pero tú sabes cada lágrima. Tu palabra dice que tú sabes todos los cabellos que tengo en mi cabeza. Tú también conoces todas mis lágrimas, mis sufrimientos, mis gozos. Padre, yo te pongo delante de ti, te pido que nos proteges con tu preciosa sangre de tu Hijo, la madura de Dios sobre nosotros. Y también te pido por todos los que estamos enfermos, Padre, de salud mental, espiritual, físicamente. Te pido por mi hermana. Te doy las gracias. Este mes fue su último tratamiento, Padre. Te pido que la llenes su espíritu y su cuerpo. La refresques de nuevo, Señor. Por tus llagas hemos sido sanadas. Y por esa promesa yo me agarro, Padre. Y te pido, en el nombre de tu Hijo amado Jesús, que tú nos veas a todos por lo que estamos pasando, ya sea cáncer, diabetes, alta presión, espiritualmente, Padre. También podemos estar sufriendo emocionalmente. Padre, te pido por todas esas personas ansiosas, Padre, que tú tranquilices sus mentes, que les des esa paz que sobrepasa sobre todo entendimiento. Y cada dolor, Padre, hay veces que nosotros nos sentimos tan solos, pero no es cierto, es una mentira del enemigo. Tú siempre estás ahí, nunca tarde, nunca temprano, porque siempre estás ahí, Padre. Te doy las gracias. En el nombre de tu Hijo amado Jesús, pongo todas las peticiones y las oraciones de tu pueblo. Y te doy las gracias por tu Hijo y gracias por el Espíritu Santo. En el nombre de tu Hijo. Amén.

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I'm sorry. Es que no he tomado mi café. Ahorita les pongo la café del ya saben, tradicionalmente nuestro cafecito, ¿verdad? Nuestro baile de cafecito con impacto de Montemorelos. Ay, es que ando, I need some, pick me up. Necesito una, pues soda, es que de verdad quiero una soda, pero no, mejor no. Ok, bueno, son las 7 con, no, oye, ¿ves que necesito caffeine? Son las 8 con, a ver, a las 8 con 47 minutos. Ahorita la temperatura se mantiene 78, pero radio, escucha, va a estar caliente. Dice que las máximas el día de hoy a 100. Y sí, cierto, y en la mañana había como de la heat, yo creo de lo que, había neblina, pero así no como neblina, pero como que está, you know, smoky el día, pero es de la humidity. Va a llegar a 100 y se va a sentir a 103. El viento viene bien chiquito, a bien poquito, a 5 millas por hora. Ya el día de la noche baja 75. El día de mañana de nuevo, radio escuchas a 100 y se va a sentir a 106. Y en el lunes en la mañana bajamos, en la noche bajamos hasta 76. El martes a 100 y bajando a 76, a 78 en la noche del martes. El miércoles a 101. Ay, y bajando a 77. Y luego el jueves de nuevo 101. No, hombre, les dije, agosto estábamos para, ya estaba más listo para chichorranearnos. También el jueves 101, el viernes 101 y el sábado 101. No, hombre, se sale esta. ¿Verdad que no es el mismo sol? No es el mismo sol. Este sol, como que es más malo, es más pica hasta. El día de ayer cuando estábamos en el control remoto y eso que me la pasé adentro, pero lo que era de bajar las cosas y andar afuera, no, hombre, llegué a la casa y llegué, I had to like take a shower again y volverme, porque sí, y uno, si no estás impuesto, yo no estoy impuesto, radio escuchas, yo no estoy impuesto a estar afuera, nomás corro así, que nomás cuando salgo para afuera del parqueadero, que corro bien rápido al carro, luego lo prendo el aire acondicionado, ¿verdad? Uno está. Pero bueno, mis respetos, tengan mucho cuidado. Esta semana, ya saben, ay, y como les digo, mi hijo trabaja afuera y a veces, pues, pienso mucho, you know, pienso mucho en todos, pero mi hijo en especial, ¿verdad? Porque es mi hijo y me mortifica porque, pues, a veces uno está trabajando y sale muchos. Por favor, manténganse, no nomás sal, ¿verdad?, con minerales. El día de ayer estábamos hablando yo y Dulce Carolina sobre, you know, que no nomás tomar agua, sino que también tomar otros minerales, y ella me estaba hablando de ciertas aguas que ella toma porque son un poquito más expensive, ¿verdad?, pero tiene con los minerales que necesitas, como alkaline and the minerals that we need, y es cierto, son cosas que necesitamos cuidarnos, ¿verdad? También toma, you know, Gatorade. Hay un nuevo, bueno, no es nuevo, pero tienes electrolitos. Ya les dije a mi hijo algo que él, y le ayuda, dice, mami, no me siento así débil. Con el Tajín, le pone, dice, agarra una copa, le echa bastante hielo, le deja el Tajín y agarra el Gatorade con los electrolitos. El pepino dice que es uno de los favoritos, o de naranja o de mango. Dice que esos de los favoritos que él le usa con eso. Dice, no, hombre, mamá, me siento muy bien tomándome eso, me siento hidratado, you know. Y hace otras cosas también, pero radio escuchas, todos los retratitos están naranjados. Chun, advertencia, ¿ok? Así que esta semana va a estar bien pesada para todos nosotros que estamos afuera, ¿verdad? Y así que tengan mucha precaución. You know, look after your parents, el señor que trabaja, you know, mis respetos, las construcciones en la carretera, you know, todos que trabajan en la, you know, que tú ves en la highway, que los miras en, que están componiendo nuestras carreteras y ahí están afuera en el mero solazo y cortando yarda también para que todo se vea bien bonito y, you know, so cosas así de todos los trabajadores que trabajamos, los, you know, electricity, todos. Gracias a Dios tenemos aires acondicionados, y si no, pues, you know, porque muchas veces ahorita comienza las, ¿cómo se dice? Las máquinas, you know, sobre por lo calor, y comienzan a descomponerse, you know, es bueno tener backup y todo eso, así que hay que estar todos en alerta con este tiempo, y les digo, por la temperatura que se nos viene a 100, más de 101, así que va a ser,
you know, no hemos tenido todo, hasta ahorita no hemos tenido estas temperaturas, hasta este es, you know, comenzando esta semana, va a estar super, super hot. Bueno, pues vámonos a las noticias. Ah, ya saben que les trato de no traer tantas, porque pues con la vida, you know, uno, yo sé que ya para ahorita ya han escuchado los terremotos que han estado sucediendo, y hubo otro en Indonesia el día de ayer, antier, perdón, y otro de más de 7 puntos, y saben que en Colombia la semana pasada, hace unos días, también en Venezuela hace unos poquitos meses, y son cosas muy tristes. En especial había una historia, lo puse en mi página de Facebook, de una historia de Salomón, una muchacha jovencita dedicada a mí. Yo sé que nadie en este mundo es perfecto, pero esta se llamaba la muchacha, la joven Lani, que era una abogada defensora de los animales. Yo estuve viendo sus

encantó, estaba yo una muchacha tan joven y haber hecho tanto, tanto en la vida. Era una persona, radio escuchas, que ella hasta ayudaba a las personas, iba a visitar a la gente con cáncer, una jovencita hermosa, pelo largo, hermosa, cuidadores de los animales. Bueno, ella había adoptado, tenía su perrito Salomón, que es un perrito ciego, y está perdiendo la vista, y ella lo tenía, lo estaba cuidando, pero también andaba buscando en el aspecto de buscar a alguien que podía ayudarla, o you know, una organización que la pudiera ayudar para hacerle una operación a Salomón. Pasó el terremoto y dicen que ella, no sé si era testigo o era familiar, pero dicen que ella salió del baño o algo, de un cuarto, y agarró su perrito y se rinconó hacia la pared. Y desafortunadamente Lenny falleció, la jovencita se llamaba Lenny Ruiz Fernández, y Salomón quedó bajo ella. Y Salomón sí sobrevivió, y es algo que, una historia que, cuando les digo, es una historia tan triste, pero también ves, y esta mujer, you know, jovencita, de tanto que hizo en la vida, que uno ya de edad no ha hecho ni lo que ella ha hecho en su vida, que fue muy corta, ¿verdad? Pero solo Dios sabe por qué pasan estas cosas. Yo no, a veces uno, ¿verdad?, quiere decir por qué ellos y no yo. Por ejemplo, yo cuando falleció mi sobrina tan jovencita, pues yo ya viví, ya tengo mis hijos, ¿verdad? Y ya tan grandes mis hijos, no que por eso, pero a veces se queda uno como... tan jovencitos, ellos todavía tenían mucho que vivir, y pero pues así es la vida. Y esto es una y el perrito bien triste, está, hay videos donde él está a un lado de su ama, de su mamá, y él sabe que ella se le fue. Pero como le dije, yo le, pues, you know, puedes mandar mensaje, le dije, no te preocupes, Salomón, el día que te llama Diosito, pues ahí va a estar tu ama, ahí va a estar Lenny recibiéndote en el arco iris. Y es la esperanza que, pues, las oraciones que tenemos entre todos. También una familia que tenía trellizas, y la mamá y papá y las trellizas, y nomás quedó una de las trellizas, o sea que ella perdió todos sus dos hermanas y su papá y su mamá, y quedó solita ella. Estas son historias que han salido de Colombia con este terremoto. Y todas las personas que no, pues que uno no sabe, ¿verdad? Tan triste que pasó los últimos momentos, mucha gente afectada, mucha gente muy triste, perdieron sus seres queridos, toda una familia se han perdido. Así que muchas oraciones para el mundo. No creen, radio escuchas, porque ahorita en este momento, pues sí se necesitan, y en todo momento. Pero pues, ¿qué podemos hacer? Y you know, en esos aspectos que están tan lejos, las oraciones son las más principales. Pero son cosas, noticias que ha estado alrededor del mundo. Noticias locales, como les digo, yo trato de traerles lo más, cosas que no sean tan tristes, pero pues desafortunadamente muchas de las noticias están, you know, vienen con cosas que serias. Esto pasó, la noticia lo está sacando de KBTX.com. Esto pasó en Shelby County, Texas. Hallaron un hombre

still guarding his side. Miren, radio, escucha los animalitos, cómo son. Dice, la búsqueda de un hombre de Texas que estaba desaparecido, se llamaba Joseph Pate, terminó después que los policías lo hallaron, lo descubrieron ya fallecido y su perro guardándolo, cuidándolo a su lado. Pate was originally reported missing Friday morning from his home in Joaquin, Texas. Dice que el señor Pate fue reportado perdido, o que estaba, you know, perdido el día viernes en la mañana de su casa donde él vivía en Joaquin, Texas. Dice, the Shelby County Sheriff's Office reported the search area for Mr. Pate was expanded later that night. Dice que lo andaban buscando la policía de la oficina del sheriff de Shelby County. Dice que estaban buscándolo y que lo después ampliaron la búsqueda esa noche. Dice, this morning, homeowner security camera footage.

0: further widened the grid before the search teams could reach the newly identified area and the Haitian landowner discovered located Pate's body. Dice que comenzaron, you know, buscar con la cámara y expandieron sus equipos y luego vieron otra área y dice que un dueño, el vecino, describió que el cuerpo del señor. Dice, according to authorities, Pate was found approximately less than half a mile from where he was captured on camera and about 1 mile from his residence where he and his dog had originally departed. Dice que a las autoridades dijeron que el señor Pate fue hallado aproximadamente media milla de donde lo captó una cámara. Dice, y de la propiedad, y luego dice que una milla de su residencia. Y eso es donde localmente estaba una milla de su casa. Y lo encontraron en la propiedad del vecino. Y junto a su perro, que ahí estaba, y you know, falleció su perro lo estaba cuidando. Pues muy tristes noticias, y bueno, gracias a Dios lo llegaron a encontrar, pero el señor ha fallecido, y no dicen que ahorita ya no tienen más información, y que sí, esto pasó en, no sé dónde está Shelby, ni Joaquín, Texas. Otra historia de KBTX.com. Y vámonos a las, no, todavía nos falta, las 8:58, ahorita en unos momentos, nos vamos con la caller ID y regresamos. Esto es a Montgomery County fugitive accused of child sexual abuse arrested after fleeing twice using multiple aliases. Dice que un fugitivo de la condado de Montgomery acusado de abuso sexual de un menor fue arrestado después que dos veces se les llegó a escapar usando diferentes nombres. Ahora sí, vámonos al caller ID y regresamos con estas noticias.
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0: Montgomery in Texas, dice, a man accused of sexually abusing a child over several years have been arrested after fleeing law enforcement twice using multiple aliases, according to the Montgomery County Sheriff's Office. Dice que un hombre fue acusado de haber abusado sexualmente de un menor sobre muchos años y fue arrestado después de que se les escapó dos veces a la policía usando diferentes nombres. Esto dijo el condado de Montgomery, de la oficina del condado de Montgomery Sheriff's Office. James Nona was taken into custody on July 27th with the assistance of the Montgomery County Sheriff's Office, SWAT team, the United States Marshal Service, and the Galveston Police Department. Válgame Dios, trajeron todo la policía, mira, la Montgomery County Sheriff's Office, el SWAT, los marshals y el Departamento de Policía de Galveston, fueron cuatro agencias. Y he was transported to Montgomery, y lo transportaron para el condado de Montgomery en la cárcel. Dice, background, dice lo que viene, you know, atrás. Dice, the investigation began July 18, 2023, when the Montgomery County Sheriff's Office received a report alleging sexual abuse of a child under the age of 14. The victim disclosed that Nona had allegedly sexually assaulted them over periods of several years. Dice que la investigación comenzó el 18 de julio del 2023. En la oficina del condado de Montgomery recibieron un reporte alegando que había habido abuso sexual de un menor bajo la edad de 14 años. La víctima dijo que Nona había, you know, asaltado sexualmente. Them, dice, está nombrando más una persona. Them quiere decir, you know, más de un, si fuera una persona dijeran her, ¿verdad? O la persona que, pero dice them, so son más de un niño o niña. Them over a period of several years, dice que sobre un periodo de muchos años. Detectives with the Special Victims Unit began investigating. During the investigation, Nona allegedly became aware that law enforcement was looking into him and fled Texas. Dice, los detectives de las víctimas de especiales comenzaron a investigar, y durante la investigación, dice que Nona se dio cuenta de lo que estaba pasando y se fue de Texas. Law enforcement located Nona in Choctaw County, Oklahoma, where he was reportedly using the alias Jordan Hill. He was arrested and extradited to Montgomery County on an active warrant for continuous sexual abuse of a young child and disabled individual. Dice que las policías pudieron hallarlo en el condado de Choctaw, en Oklahoma, y estaba usando bajo el nombre de Jordan Hill. Y fue arrestado y lo mandaron para el condado de Montgomery por haberlo, abuso sexual de un menor. Entonces, la segunda vez que él se fue, esto pasó en el 2023, dice, now, on November 25th, 2025, Nona allegedly cut off his court-ordered GPS monitor and fled again. While his charges remain pending, detectives learned that he had traveled to Louisiana and was using multiple aliases, including Trevor Crawl and Dusty Crawford. So, en el 25 de noviembre, fíjense, él se cortó, tenía un monitor en el pie y se lo cortó. Eso fue orden de la corte. Y se fue de nuevo cuando todavía los cargos estaban pendientes, y se fue para Louisiana y usó el nombre de Trevor Crawl o Dusty Crawford. Y luego dice, posible más víctimas. Dice, detectives believe Nona may have had additional victims while in Oklahoma. Those allegations remain under investigation by appropriate law enforcement agency. Y luego terminan, ya no dicen más, pero dicen que tal vez ha habido posiblemente más víctimas en Oklahoma, y que estas alegaciones todavía se están siendo investigados por otras agencias de la ley. Así que fíjense, este hombre, y pueden ver su retrato y sus y las historias, como les digo, les traigo de kbtx.com, y es algo, se les pudo escapar, pero gracias a Dios ya lo agarraron, ya está bajo, y que no lo suelten, porque pues lo habían soltado y le ponieron un monitor, y miren, lo cortó y se les volvió a ir. Así que tengan, esas cosas, pues es que uno nunca, ¿verdad? Son cosas que uno, pues, puede dar su opinión, pero pues no sabe todas las cosas, pero ya ves, los deja salir, les das la oportunidad de tener bond o no, y si lo haces, you know, y luego corren. Yo sé que depende del también del crimen, ¿verdad? Pero son cosas como, miren, dando la oportunidad bajo monitoreo todavía se les escapó, o sea, entonces que ya no den, you know, permiso para, you know, ya no los pongan en monitoreo porque se pueden escapar y causar otros, you know, a la comunidad, son peligro a la comunidad, you know, y luego también, you know, se va para otro estado, o sea, que son cosas, ay, que como les digo, les traigo para que tengan mucha, you know, conocimiento, no les tengan confianza a todo el mundo, y ya ves que antes, en tiempos de atrás, en mis tiempos, era de que uno hasta podía dejar la puerta abierta, iba y los niños jugaban afuera, y no hasta que la luz, you know, de las calles se prendía, ya uno se metía, pero en estos tiempos ya uno tiene miedo porque tanta, you know, tanta gente alrededor, y ahora con estas cosas, you know, que te pueden estar monitoring in your phones and stuff like that, they can locate. Es bueno, pero también, you know, es preocupante porque sí, imagínense la tecnología que tenemos hoy, you know, hay muchas personas que sí lo pueden usar para mal. Bueno, pues continuamos con más de su programa. Estas fueron sus noticias. Vámonos a unos comerciales y regresamos enseguida.
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1: Bueno, continuamos con más de su programa. Son las 9:09. Ahorita la temperatura ya estamos a 80 grados y, como les dije, vamos a estar a 100 y se va a sentir a 103. Mucha agua, mucha precaución, sunscreen, se van a un gorrito, ¿verdad? O manga larga para que estén protegidos del sol. Y continuamos. So, les voy a poner, ya saben que después de las noticias les pongo una canción de inglés y les traigo una poquita de información. Esta es una de mis canciones favoritas cuando estaba yo de muchacha, porque salió en 1900, bueno, no tan muchacha porque ya tenía, ya estaba en mis 20s, pero digo yo, de mi grupo favorito de TLC, es No Scrubs. Esta canción ya tiene, es en el 99, ya tiene más de que, mi hijo tiene 33 años, 32 años, y vámonos con TLC, una de mis favoritas cantantes, ya que ella falleció, Lisa López. No sé si se acuerdan de los grupos musicales, Left Eye, y son tres mujeres que cantaban, y este es el radio version de No Scrubs de TLC.

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3: Las 9:54 minutos. Continuamos con Noelia. Tú. Feliz, feliz domingo 16 de agosto. La temperatura 83 grados. Se va a sentir. Vamos a llegar a 100, la escuchas. Pero se va a sentir a 103. Gracias por acompañar a Flor.

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advertencia. De 100 para arriba. Toda la semana, toda. Y no se ve nada de lluvia. Bueno, pues continuamos. Quiero prepararlos a... Vienen este I'm ready for the fall. Estoy lista para el tiempo de otoño. Recuerden que vamos a tener dos fiestas patrias. Les traemos más información más adelante. El día de ayer estaban aquí la committee de las fiestas patrias, estaban diciendo todo lo que iba a suceder, iba a estar. Parece que la Sonora Dinamita o una de las sonoras va a estar también. Como les digo, más información más adelante porque todo se está asentando. Pero va a estar súper grande. Esperan entre 10,000 y 15,000 personas para el primer Fiestas Patrias. Hay dos Fiestas Patrias llevándose a cabo en septiembre. Así que tengan pendientes y les traemos más información. Pero va a estar bien chido. Van a estar las dos bien padres. Así que estén pendientes. También recuerden que... A ver, ¿qué tenemos en estas semanas que viene? Esta semana no, pero la próxima semana Dulce Carolina y Carlitos van a estar de vacaciones, así que yo y el Pipiripao, yo el de 6 a 11 y el Pipiripao de 11 a 2, pero eso no va a ser hasta el 24 para la otra semana. Entonces, en septiembre tenemos a First Friday el 4 y luego parece que va a ser, no estoy muy segura, pero la primer Fiestas Patrias, la primer fin de semana de septiembre y luego la otra, la tercera. ¿Qué más tenemos? Había otro evento que quedaba. I was like, oh, vamos a tener Puro Party. Más adelante les tendré esa información, como les digo, de las Fiestas Patrias. Ayer estábamos, porque se, estuvieron hablando, y se oye se oye que va a estar bien bonito este año, y también van a tener otras culturas como de Salvador, porque, hoy lo quitaron. Teníamos aquí una información donde se celebran los diferentes países, pero ya no está. Oh, acá están. Como por ejemplo, El Salvador, ellos el día 15 de septiembre también, recibieron su libertad El Salvador el día 15 de septiembre, en 1821 de España, Guatemala también 15 de septiembre, Honduras 15 de septiembre, Nicaragua. Fíjense, todos esos países también, a pesar que México el 16, ¿verdad? 15 y el 16, a ver, también Portugal, a ver. Portugal es el día 7 de septiembre, así que todos, en este mes, en estas fiestas patrias van a estar incluyendo muchas otras culturas y van a tener tres stages, van a tener tres donde van a ver, a gente tocando o cantando, muchos grupos también, así que prepárese el radio más para decirles que nos vamos a Puro Party. Ya sé que es lo que estábamos festejando también. Radio Alegría va a cumplir 25 años, Radio Escuchas. 25 años este 14 de septiembre. Eso era lo que les quería decir. Este septiembre 14, Radio Alegría va a cumplir 25 años, ¿eh? 25 años, jovencito, una quarter Radio Alegría, así que muchas cosas se vienen. Y recuerden también, en noviembre para votar, ponieron ahora, ¿se acuerdan todo eso que ponieron en la Texas? Las mediums, pues ahora lo ponieron para votar si las quieren remover o que se queden. Así que es muy importante también en noviembre, son cosas que vamos a estar hablando sobre con ustedes para que, es muy importante este noviembre de su voto, no nomás para el estado, pero también para nuestra ciudad, para que, si estás with the mediums, I understand, pero si no estás, yo soy de las que quiten eso, ha causado mucho, no nomás la inconveniente de tener, uno pues tiene sus cosas, ¿verdad? Y quiere hacer lo que tiene que hacer, y pues cuando hay ciertas cosas que hacen más difícil, ¿verdad? La inconveniencia, sí se pone uno, pero deja usted eso más, la inconveniencia, los negocios que han afectado sobre esto, poniendo esto en el medio, afectado, tienes que haber muchas veces, si quieres a un negocio y tienes que dar toda la vuelta para el otro lado, pues ya mejor se va para otro lado que no queda, que no tienes que hacer toda esa vuelta, y especialmente en la Texas Avenue y todo el tráfico que hay, sí ha sido, yo creo que ha sido una hindrance en vez de ayudar. Y también les pido
radio escuchas que se preparen cuando se iban a votar, you know, tienes que registrarte y te tienes que registrar también aquí en el condado de Brazos. Y también les pido, you know, yo no les estoy diciendo por quién voten, porque eso no es mi obligación. Yo nomás quiero que ustedes, cuando vayan a votar, que se fijen, you know, bien del candidato, de la, you know, y que resonga, you know, that resonates with the same belief que tú tienes, you know, ve cómo han votado, ve en qué principios ellos se paran, y si es alguien que es con los mismos pensamientos que tú, ¿verdad? Eso es muy importante, no por el color, no porque si es hispano, o porque es blanco, o porque es moreno, o porque es morado, no, es ver lo que ellos están, en lo que ella o él, you know, está sentado, en lo que está parado, en lo que él cree, en lo que él va a hacer, o ella va a hacer, you know, eso es lo importante. Y continuamos con más, you know, recuerden que también van a estar en voto si quitan o dejan los medians que tenemos aquí en la Texas Avenue. Están en ciertas otras ciudades, ¿verdad? En la William J., pero están hablando solamente en de la Texas Avenue. Y tienen ahí de dónde comienza hasta dónde quieren, you know, quitar esos medians, que no los van a quitar por todos lados, pero sí es, ojalá que se apruebe a que quiten esas cosas. Pero bueno, según lo había puesto la ciudad, que según ellos estaban diciendo que lo ponían para evitar menos, you know, que no hubiera tantos accidentes, pero pues como quiera, I mean, no, y sí que sí se ha bajado los accidentes, sí, porque ya no pasa nadie por ahí, you know, so son cosas que you know, you're good if you don't, you know, it's good if you do it and it's bad if you don't. So, son cosas de los dos lados, ¿verdad? Pero yo creo ha hecho un poquito más mal que bien. Eso es lo que yo creo que muchas veces, pero, pues, you know, estadísticamente estaban diciendo que sí ha bajado los accidentes, you know, en la área, pero también, pues, tal vez porque no, ya no va tanto tráfico, you know, por ahí, porque han causado, y lo que se han afectado son muchos negocios. Yo creo que eso es uno de los más principales. Bueno, continuamos con más. He tenido un poquito, está muy sensible este botoncito que tengo aquí para poner la música. A veces si lo no queda bien y como que no está prendido, pero sí está prendido. Vámonos con

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6: Radio Escucha, son las 10:29, nos vamos enseguida con Calderón Legal Group y regreso a las 11, ¿ok?
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9: Hola, muy buenos días. Bienvenidos a su programa de El Abogado William Calderón con Calderón Legal Group. Estamos aquí como cada domingo con el abogado William. Buenos días.
8: Buenos días, feliz domingo.
9: Abogado, la semana pasada tuvimos una muy buena charla en cuestión de preguntas que nos han mandado nuestros radioescuchas y también pues preguntas que son muy comunes en su bufete de abogados. Y pues esta semana tenemos otra lista de preguntas frecuentes. Recuerden que el abogado William habla español, habla inglés, tiene oficinas en Houston, tiene oficinas aquí localmente en Bryan College Station. Así que si usted tiene alguna pregunta sobre ver si su caso puede ser un caso el cual puedan darle seguimiento o si tiene alguna pregunta, sus personal está disponible las 24 horas al día, los 7 días de la semana, en su idioma, así que les vamos a dar el número de teléfono para que lo apunte. Lo vamos a estar repitiendo durante estos 30 minutos, pero recuerde que cualquier pregunta pueden hablar a cualquier hora y pues ahí alguien lo va a atender en su idioma. ¿El número de teléfono, abogado?
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9: Así es. Y bueno, vámonos con la primera pregunta que dice: mi carro quedó destruido. ¿Quién paga por arreglarlo o reemplazarlo? ¿Y me dan un carro mientras tanto?
8: Sí, es una pregunta bastante común que tiene que ver cuando alguien tiene un accidente. Lo primero que se piensa muchas veces, mira, se me rompió el carro, me dañaron mi vehículo, ¿cómo va que voy a ir al trabajo y todo? ¿Cómo va que voy a llevar a los niños a la escuela y todo eso? Lo que es el daño de la propiedad a causa de un accidente es una parte separada de lo que es la lesión personal a causa del accidente. Y muchas veces, la mayoría de las veces se resuelve mucho más antes que el caso principal de las lesiones personales de esa persona. Como hablamos de el daño al vehículo, siendo cualquier gasto para arreglar el vehículo, si es que no es una pérdida total, si es una pérdida total, el valor del vehículo ese día, incluyendo cualquier ajuste o parte diferente que le han puesto. Muchas veces he visto casos en el cual el cliente acaba de comprar comas nuevas, por ejemplo, en el carro antes del choque. Entonces, también se factura eso, y muchas veces lo más frecuente que recibimos es: mira, abogado, tenemos el carro que lo van a arreglar y va a durar este tiempo, pero estoy 2 semanas o, por ejemplo, este tiempo sin un vehículo, ¿qué es lo que puedo hacer? Nosotros coordinamos con ustedes y con los las compañías de rentar vehículos, y siempre lo quitamos de pie, por ejemplo, lo ponemos de nuevo en un vehículo lo más pronto posible para que no tengan ninguna inconveniencia, lo más que se pueda.
9: Entonces, ustedes también pueden ayudar con ese proceso si están consultando con ustedes.
8: Sí, exactamente. O sea, cada cliente pasa esto, porque después que llegamos a representarlo, tenemos que hablar con la aseguranza, y eso tiene dos partes: la parte de la lesión personal, que es la mayoría del caso, pero también lo principal es lo que es el vehículo, que si es que es una pérdida total, si es un vehículo que se puede arreglar, ellos tienen que hacer una inspección del vehículo, todo eso. Entonces, en nosotros arreglar eso con la aseguranza, nos aseguramos que también el cliente tenga una forma de transporte en lo que se termina eso, porque no queremos adelantar o ponerle prisa a un caso si es que se puede resolver bien con tiempo y no inconvenienciar al cliente.
9: Así es. Recuerda que si tú tuviste un accidente y no sabes si a lo mejor calificas para poder tener compensación por daños a tu persona, etcétera, es muy importante que consultes con un abogado. Como dice el abogado William, si no quieres consultar con él, consulta con un abogado, pero te recomendamos que consultes con el abogado William Calderón y su equipo. ¿Por qué? Porque hablan tu idioma, te van a atender, te van a ayudar a resolver todo desde el principio, y más que nada ellos se van a hacer cargo de lo que viene siendo todo el proceso. Si tú vas a necesitar un vehículo de renta, si vas a necesitar llevar tu vehículo a que te lo arreglen, o si simplemente fue pérdida total, pues obviamente también te van a tener que dar un vehículo en lo que se resuelve lo de tu vehículo que está pérdida total.
8: Exactamente, porque lo que pasa es que cuando ese vehículo suyo se tiene que arreglar o reparar o es una pérdida total, para llegar a esa conclusión de su vehículo, alguien lo tiene que ponerle ojo. Uh-huh. Y hacer una inspección. Específicamente, la compañía de aseguranza tiene que mandar a una persona para hacer una inspección. Y imagínense, eso no es algo que ellos tienen una prisa para hacerlo. Entonces, siempre tratamos de asegurarnos que el cliente no sufra más de lo que ha sufrido, porque lo más importante es que se mejoren físicamente y le ayudamos con lo que es el carro rentado.
9: 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Ok, vámonos con la segunda pregunta, que dice: no tengo seguro médico, ¿cómo me atiendo si me lastimé?
8: Sí, es también una pregunta bastante común, y es, te digo ahora, quizás la segunda pregunta más frecuente después de lo del carro, porque mucha gente que vive aquí en Bryan y en College Station, a la franca, no tienen seguro médico, y es bastante común, en mi opinión, más que lo que tienen, es que no tienen, y tienen una duda o una preocupación en que, aunque estén doloridos o tienen un síntoma del crash o del choque, tienen una pausa para ir al hospital o al doctor, por varias razones, y lo que yo he visto más es que esa razón es porque quizás creen como que no lo pueden pagar alguna factura médica de cualquier daño del choque. Le digo ahora lo que le digo a cada cliente que me pregunta esto, es que por suerte tenemos una gran relación con los doctores y los hospitales de esta área, y si es que usted necesita tratamiento a caso de un accidente, con nosotros te mandamos al doctor y al hospital, punto. Ahora, no es algo que le van a cobrar en inmediato y le ponen una pausa a cualquier factura, porque ellos saben que si nosotros, el buffet le promete a que le van a pagar al final, ellos saben que ese cheque siempre va a aclarar. Entonces, al final del caso, cuando se llega a un acuerdo, ellos trabajan directamente con nosotros porque saben que le vamos a ir continuando a refiriendo clientes que estén doloridos, y que ellos siempre cobran lo menos que pueden en caso de nosotros, porque ellos saben que el dinero va a venir al seguro. Al final es más una preocupación que, mira, esta persona tiene que mejorarse ahora. No es cuando se mejore, cuando tengan dinero para pagarlo. Entonces, los doctores y los hospitales y las clínicas a la franca tienen, especialmente en esta área, tienen un interés en ayudar a la gente, y eso es lo que vemos en cada caso.
9: Qué bueno que aclara eso, porque pues a veces es muy cierto, no todas las personas tienen un seguro médico, y a veces por temor de que a lo mejor no va a poder pagar esa factura más adelante, se detiene en ir a lo mejor a que lo chequeen para asegurarse que esté bien, que se sienta sin dolor. Entonces recuerden que trabajando con el abogado William Calderón, ellos trabajan mano a mano con doctores locales, especialistas, hospitales locales, y siempre van a querer lo mejor para usted. Entonces lo van a poder atender sin que usted tenga que sacar dinero de su bolsillo inmediato, y pues más que nada tratando siempre de ver que usted se mejore cada vez.
8: Sí, exactamente, y no hay ninguna situación que exista en la cual usted tendrá que pagarme algo de su bolsillo. Eso nunca pasaría. Siempre es nunca ganamos si usted no gana, no cobramos si no ganamos, lo que sea, pero nunca va a tener que pagar ningún gasto de su bolsillo para un abogado o lo que sea que tenga que ver el caso. Nosotros lo ayudamos con todo eso.
9: Así que ya saben, abogado William Calderón aquí en Bryan College Station, listo para atenderle a usted. Ok, bueno, nos vamos con la siguiente pregunta, que dice, ¿qué es un lien o
8: un gravamen médico?
9: Escuché que el hospital puede quitarme mi dinero.
8: Oh. Bueno, en el tema de hospitales y clínicas, no todos los hospitales son iguales. Entonces, muchas veces, quizás la mitad de los casos que tenemos, la persona hizo lo que necesitaba hacer y era ir al hospital inmediatamente. Uh-huh. Y a eso le doy crédito a esa persona, porque ellos saben, mira, el abogado está ahí, él va a estar ahí mañana. Uh-huh. El hospital lo necesito ahora. Y a la franca es correcto. Y hay un beneficio bastante hacerlo así. Es lo que les recomiendo que hagan a la franca. Un lien o un gravamen médico es como la hospital, cuando ellos se adivinan o descubren que esta persona fue lastimada a causa de un accidente. Y es que también esa persona quizás no tenía seguro, el seguro de ellos no es tan fuerte como ellos quisieran. Ellos le mandan una carta al abogado dejándole saber que, mira, tenemos este gravamen médico o este lien en cualquier acuerdo que se finalice con este caso. Ahora, tiene que pensar que qué es lo que significa eso para usted. Lo que dice el hospital es que, mira, le dimos un servicio a esta persona, y la razón por qué lo hicimos no era la culpa de esa persona ni la culpa de nosotros, era la culpa de este otro chofer, y queremos que ese otro chofer no haga cualquier pago a nosotros directamente. Es lo que ellos están tratando de hacer. Ahora, lo que le digo a todos los clientes míos, que ustedes quieren tener un abogado específicamente, si no es por cualquier otra razón, es por esta. En mi opinión, es quizás una de las partes más importantes del caso, porque las hospitales, ellos facturan a los que no tienen seguro y también a las compañías de seguro, y facturan aumentos diferentes dependiendo de que si usted tiene seguro o no. No deben de hacerlo,
10: pero lo hacen cada día con cada persona, con cada paciente, y no hay ninguna ley que lo prohíba hacerlo. Entonces lo van a hacer mañana también. El punto siendo es que ellos saben que la compañía de seguro tiene los fondos de pagarle a ellos, en lo cual una persona individual no tiene tantos fondos quizás, que imagínense, como una compañía de seguro. Entonces le cobra más a la persona que no tiene seguro, como pensando que, mira, si esta persona no paga tanto, pero no paga una parte, por lo menos recuperamos lo que hubiéramos recuperado si esa persona tenía seguro. Ok, y ahora el punto de tener un abogado por ese punto es que el abogado sabe eso, y más importante, el hospital sabe que el abogado sabe eso. Entonces ellos están más con un apetito de reducir cualquier gravamen o cualquier factura con un abogado que con una persona personal, porque ellos saben que si existe una factura sin un lien, por ejemplo, el abogado le puede dar los fondos directos al cliente, y el cliente, es la decisión de ellos si ellos quieren pagar. Entonces, en mi opinión, es quizás una de las partes más importantes de un caso, porque afecta cuándo se recupera al final, el tratamiento que usted recibe, todo eso. Y en mi opinión es quizás una de las partes donde ayuda un abogado más en estos casos.
9: Así que ya saben, por eso es importante saber qué tipo de abogado estás contratando. Un abogado que sepa desde la A hasta la Z cómo se maneja el sistema desde adentro, cómo trabajan los hospitales, las clínicas, y sobre todo que quiere recuperar la mayoría de lo que se pueda agarrar de compensación, obviamente para tu beneficio. Así que recuerda, el abogado William Calderón habla tu idioma, no solamente él, también todo su personal, y están dispuestos las 24 horas del día, los 7 días a la semana, a ayudarte, a contestar tus preguntas. 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
9: Ok, esta pregunta me gusta.
10: Porque, te gusta, ok.
9: Porque sé que mucha gente, pues a veces eso es lo que desde el principio quiere saber. Que
10: esta
9: a
10: fue
9: veces,
10: la más común que yo.
9: Sí, yo sé que pues a veces no se sabe, pero vamos a ver cuál es su respuesta. Dice, al final, ¿cuánto dinero me toca a mí de mi acuerdo?
10: Ok, perfecto. Entonces, la respuesta fácil es depende, pero para darle una idea, el acuerdo es contra el cliente y la aseguranza a manos del abogado que está haciendo el acuerdo. El abogado le va a recomendar, mira, acepta este acuerdo o no acepta este acuerdo. Muchas veces se dice, vamos a hacer una contraoferta o contrademanda a este número, porque yo creo que quizás no lo están valorando bien y creo que vale un poquito más el caso, lo que sea. Entonces, al final, haciendo, vamos a suponer que hay un acuerdo, ¿cuánto es que le toca al cliente de ese acuerdo? Porque muchas veces, si hay un acuerdo por $100,000, no es como que el cheque de $100,000 muchas veces va directamente al cliente, y eso es lo que muchos clientes preguntan muy en adelante. Y si hay un abogado que no le da una respuesta, no le recomiendo continuar con ellos, porque nosotros hacemos lo siguiente, y le decimos esto al principio del cliente: lo que cobramos depende en la etapa donde estamos en el caso. Si es antes de una demanda, es menos que si es antes de un reclamo de una demanda en la corte. Siendo, si es solo yo haciendo una demanda directamente a la compañía de seguro, ese aumento es el 33% de lo que se recupera del caso. Ahora, muchas veces, si tenemos que hacer una demanda con la corte y a la corte, hacer deposiciones y contactar expertos, es el 40% de recuperado. Yo no subo de eso 40% a la franca, muchas veces lo reduzco. Y no estoy en el negocio de ganar más que mis clientes, nunca lo he hecho. Entonces, yo nunca he tenido un caso en el cual mi cliente no pone más en el bolsillo de él que yo. Entonces, eso es lo que nosotros cobramos muy directamente a cada cliente. En cada caso no lo subimos, y es todo.
9: Qué bueno que aclara eso, porque muchas veces, pues como dice usted, no sabemos el total que se va a poder recuperar, porque obviamente pues es un proceso largo, un proceso también de recuperación de la persona dependiendo qué tipo de servicios obtuvo médicamente hablando. Pero es muy importante que tu abogado desde un principio te diga el porcentaje, porque ya vas a saber tú más o menos que no importa la cantidad que sea, el porcentaje va a ser el mismo y también el porcentaje que recibas. 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Vámonos con la siguiente pregunta. Dice, bueno, pues es un poquito
10: Oh, ese es del pago continuado. Sí, sí. Entonces vamos a pasar eso, pero le digo que como estamos hablando de cuántos que toca de mi acuerdo, eso toca también mucho más en la pregunta anterior, que es, mira, este gravamen o esta factura del hospital, me quieren quitar dinero. Por eso es que digo que es tan importante, porque tener esa relación con los hospitales es que resulta en el cliente obteniendo más de sus fondos. Uh-huh. Directamente es lo que afecta a ese aumento más que todo. Entonces, le digo ahora que hay que preguntarle al abogado, mira, ¿cuánto es que usted va a cobrar en esta etapa y cuánto es que me va a dar de mi caso? Y viendo al caso, viendo la póliza de aseguranza y viendo el tratamiento que ha recibido, muchos abogados te pueden decir eso no en mucho tiempo, no duraría tanto. Pero hay que ver los detalles y lo más importante es que el bufete que llamen o el abogado que consulten le diga directamente, mira, esto es el aumento o el porcentaje que cobramos y no cobramos a usted si no ganamos, no le cobramos más si gastamos más tiempo o más honorarios, es el mismo. Entonces, nunca subimos nuestra factura al final, no es como vas a recibir una factura de nosotros al final, es no ganamos y tú no ganas.
9: Así es, y me encanta que comparta eso porque muchas veces la gente tiene miedo de consultar porque piensa como que es un caso similar a lo mejor como cuando agarras un abogado para cualquier otra cosa.
10: Sí.
9: Que dice, pues, ¿cuánto cobran? ¿Cómo funciona eso de que no pago si no gano? ¿Tengo que dar mi depósito?
10: Muchas veces a la gente como le sorprende cuando le doy el contrato y no tienen que pagar. Como que estaban esperando un aumento de... No, mira, el cheque, no, no es... Mira, es muy... simple, hablar conmigo siempre es gratis, ¿ok? Nunca le vamos a cobrar por una llamada, una consulta, nada del estilo. El caso, el bufé no recupera, yo no recupero si usted no recupera. Entonces, es algo que es tan importante que le recomiendo que siempre a cualquier persona que ha tenido un accidente a la cual ellos no tenían la culpa y lo chocaron o tuvieron un accidente en una empresa, lo que sea, que por lo menos hagan el esfuerzo de llamar a un abogado, no tiene que ser yo, pero alguien para que lo oriente en los derechos de ustedes.
9: Así es, recuerda que si tú tuviste un accidente y no tuviste la culpa, o tuviste un accidente en tu trabajo o en alguna área comercial, algo así, consulta. Recuerda que las consultas son completamente gratis con el abogado William Calderón. Y más que nada, asegúrate de que quizás a lo mejor estás bien de tu salud, porque a veces pues por el impacto o por el momento no queremos a lo mejor meternos en problemas o pensamos que no, estoy bien. Y como mencionó usted en otros programas antepasados, a veces ya después de 2-3 días sí, nos empieza a doler algo y pues ya no hicimos nada al respecto. Así que recuerda que puedes consultar completamente gratis con el abogado para que puedas hacer las cosas bien desde el principio y recuperes algún tipo de compensación pues por el daño que se te causó. Así que recuerda que el abogado tiene un equipo que habla español e inglés. No me canso de repetirlo porque es tan importante para mí saber que cuando las personas llamen va a haber alguien que los atiende en su idioma y que si tienen alguna pregunta, pues el abogado también habla español. Recuerden que a veces aquí localmente hay otros abogados que hacen lo mismo, pero no hablan español, no te van a atender ellos, así que realmente no tienes esa seguridad de saber que ellos te están entendiendo lo que quieres decir o simplemente a veces te ponen un intérprete que a lo mejor ni te entiende completamente. Entonces, ¿quieres asegurarte que las personas que están trabajando contigo realmente hablan el idioma, te entienden? Y como dijo el abogado, él ha trabajado internamente, así que sabe cómo funciona la corte, cómo funcionan los procesos, y más que nada, pues tiene esa experiencia que no todos los abogados tienen. Así que ya saben, abogado William Calderón está aquí para ayudarle a usted en su idioma. Ok, bueno, la siguiente preguntita dice: mi accidente fue hace varios meses. ¿Ya es demasiado tarde para llamar a un abogado?
10: No, no es muy tarde, porque el límite de un caso es 2 años desde el día que ocurrió. Entonces, muchas veces, como Yolanda le estaba mencionando y hemos dicho antes en otros programas, que muchas veces la persona no siente el dolor en inmediato ni hasta el día siguiente. Yo sé, porque cuando yo tuve un accidente, no era mi culpa, me salí del vehículo, mi vehículo era una pérdida total, y el próximo día yo me levanté sintiéndome bien, tremendo, como que nada había pasado. Como 3 o 4 días después me sentí como que me chocó un tren y tuve que ir a la emergencia. Pero he oído a otras personas que le pasan lo mismo. Entonces, la ley ya ha reconocido eso bastante veces, que hasta casi lo esperan las aseguranzas, porque pasa tan frecuente. Entonces, no es muy tarde. Lo importante es que se concentren en su salud física, y si es que no han ido a un doctor a esa etapa todavía, aseguramos que le den una visita, o una cita mejor dicho, para que le chequen y se aseguren que, mira, esto es un dolor que tú tienes, o si es algo que es más concentrado y quizás necesita un tratamiento más más que lo general y más específico a ese procedimiento. Se hace también en ese hospital, o si es un procedimiento con un cirujano también se hace. Entonces, lo importante es que se concentren en la salud física de ustedes y sepan que no es muy tarde. Si es entre esos 2 años, lo más importante es que el abogado lo oriente y le dé las opciones para asegurarse que por lo menos le ven un doctor y le oriente en esa etapa.
9: Wow, qué importante saber eso, porque sé que a veces pues decimos ya pasó un mes, o a lo mejor ya pasaron varias semanas, no hice nada, y la mayoría del tiempo pensamos ya es muy tarde.

0: de información y que se la está trayendo usted hasta su casita por medio de aquí de la banda de Radio Alegría, completamente gratis para que usted se entere, para que usted sepa, aprenda y sobre todo tome una buena decisión a la hora de consultar con un abogado sobre accidentes, sobre pues ya sean accidentes de vehículo o accidentes en la área de trabajo.
1: Sí, exactamente, o muchas veces es violencia en el trabajo o muchas víctimas de crímenes. La mayoría de mis clientes lamentablemente son víctimas de crímenes que le han pasado quizás en el complejo de apartamento de ellos, en el trabajo de ellos, cosas así.
0: Así es, así que recuerda que la próxima semana te vamos a traer otras preguntas que para mí son mis favoritas porque okay. Nos quedamos cortísimos de tiempo. Pero quiero que nos escuchen. ¿Por qué? Porque queremos que agarre esta información que traemos para usted. Recuerden que tenemos la oportunidad de que usted mande sus preguntas a nuestra página de Facebook. Nos encuentran como Radio Alegría 1240 AM. Al abogado le puedes encontrar en su página de Facebook como Calderón Legal Group.
1: Sí, exactamente.
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0: Así es, recuerde que estamos aquí cada domingo a la misma hora por el mismo canal. Nos vemos la próxima.
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Mandando saludos a mi tío Juan Plata. Es que me está llamando. El día de ayer fue el... No, el día 14 fue el cumpleaños de mi tío Juan. Mi tío Juan vive en el Valle. Ahorita de seguro hablándole a mi mamá. Bueno, continuamos. Ay, disculpen. Va a estar 100 toda la semana, 101, 100. Y ya saben que eso es la temperatura que va a llegar y se va a sentir más caliente. So, ahorita va a llegar a 100, pero se va a sentir a 103 con las, el viento viniendo del sur a 5. Ya para la noche baja a 75, mañana el lunes de nuevo a 100 y en la noche de lunes a 76. El martes de nuevo 100.

El martes en la noche 78, el miércoles 101, el miércoles en la noche 77, el jueves 101, el viernes 101 también y el sábado 101. Así que puro hot, hot, hot. Y así que tenemos que, you know, ponernos mejor, o sea, en el aspecto de que tenemos que cuidarnos y protegernos de este sol. Estaba platicando aquí con la señora que estamos aquí en la mañana que viene a ver a Radio Alegría, que está aquí de limpieza, y estábamos platicando y dice, no, con las ganas de, con este calor de que se venga el frío, y luego dice, y luego se viene el frío y queremos calor, así que nunca estamos contentos, la gocí, ¿verdad? Somos bien así, pero no, es que yo prefiero fresco que caliente, la mera verdad. Pero bueno, yo tengo que dormirme, fíjense, tengo el aire acondicionado, tengo un abanico y luego tengo una unit de aire en la ventana y me duermo con una colcha. Así me gusta y así duermo bien a gusto, pero no con este, con este calor le he tenido que bajar un poquito más al thermostat porque se pone bien caliente. Bueno, pues continuamos con más de su música. Dejamos a ver qué nos espera. Bueno, como les dije, llámame al 979-776-5826 si quieres escuchar una música, una canción en especial. Y luego recuerden el programa, yo sé, ya tuve hasta personas que me hablaron esta mañana con el programa del abogado Juan Reyes. Ya saben, él es un abogado que tiene muchas experiencias sobre las leyes de migración, con más de 43 años que tiene el abogado Juan Reyes. Y yo sé que hay mucha ahorita, con las cosas que ha estado pasando, mucha información. Así que estén pendientes de 12 a 1 con su programa más escuchado del domingo, y es el programa del abogado Juan Reyes sobre leyes de migración. A ver, ¿qué vamos?

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1: Y nos vamos con un doble disparo de los Fugitivos, baby. ¿Se recuerdan de esta rolita? La loca. Saludos para la familia Díaz. Para todos nuestros hermanos de Salvador. ¡Feliz domingo!

No dejes para mañana lo que puedes hacer hoy, ahorita mismo, ¿eh? ¡Ay! 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Nos vamos con los Yonix.

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0: Son las meritas 12 con un minuto. La temperatura se mantiene a 93 grados por las máximas el día de hoy, a 100, pero se va a sentir a 103. Estamos en el programa más escuchado del domingo y es el programa del abogado Juan Reyes. Aquí todos los domingos de 12 a 1 de la tarde, aquí con más de 43 años de experiencia en leyes de migración. Este programa Radio Escuchas es para ustedes. Él está aquí para ustedes, para cualquier pregunta o situación que tú te encuentras. Llámale aquí en la estación de radio, puedes hacer tu pregunta al aire, no tienes que decir tu nombre. Yo sé que a veces hay personas que me han dicho, yo tengo que decir mi nombre. No, no tienes que decir tu nombre, pero sí es importante que llames, porque tal vez tú estás atravesando por algo que nuestra comunidad también está atravesando, y este es un programa para darte información, para poder guiarte si necesitas ayuda con cualquier caso que lleves de migración. El abogado tiene más de 43 años en su profesión y también tiene más de 15 años aquí en nuestra comunidad. Radica en Houston, pero él tiene oficinas aquí en Bryan, Texas, localizados en el 600 Lawrence Street, aquí en Bryan. 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Muy buenas tardes, abogado, ¿cómo está?
1: Buenas tardes.
0: Buenas tardes.
1: Bien, bien, así, asoleado.
0: ¿Verdad que sí nos ha dado una buena porrisa este sol esta semana? Y abogado, va a estar en 101 toda esta semana. I think it's going to be the hottest week. Va a ser la semana más, una de las más calientes del año. Así que cuídeseme, tomando mucha agua y todo lo que necesita para que no nos vamos a deshidratar. Abogado,
1: y pues... Y más prieto.
0: Sí. Más oscurito, más con la piel más oscura. Eso sí.
1: Y quemadita.
0: Cameadita. Abogado, ojalá que nos vuelva a llamar la persona que me llamó en la mañana, entrando aquí al radio a la hora, yo estoy aquí desde las 8, me habló un radio escucha, les había pasado algo durante la semana, y ojalá que nos hable. Ya está sonando en la línea, vámonos directamente. El programa del abogado Juan Reyes, adelante con su pregunta. Bueno, ahí, ¿escucha?
2: Corazón, sí, sí te escucho, pero es que es para anunciar una venta, pero luego te hablo.
0: Ah, ok.
2: Gracias. Soy Laurita Lara. Gracias.
0: Okay. Claro que sí. Ay, disculpe, abogado, yo pensé que ya estaba entrando en la llamada. En la mañana me habló una familia, abogado, que había pasado una situación el día de ayer y se quería comunicar con usted. Y le había pedido que si por favor llamara, porque fue una situación que pasó cerquitas en nuestro, pues no en nuestro condado, pero sí fue en la área cerquitas de aquí de Brenham. Me habían dicho que era una persona que iba manejando, iban para el trabajo, un grupo de personas en un automóvil, y la persona tiene residencia, tiene su residencia o tiene su seguro social o como se dice, pero se llevaron a las personas que tenían adentro, abogado. Entonces, era una de las preguntas, y yo también me imagino que, ¿verdad? Mientras que llamen, ya están detenidos. Eso puede, cuando paran a una persona y la persona está bien, ¿todavía pueden chequear las personas que están adentro, que van con ellos?
1: Bueno, de que no puedan, no quiere decir que no lo hacen, ¿verdad? ¿Entiendes? So aquí, sí, aquí las reglas se pueden expresar de haber detenido por buena causa o qué. Ahora el derecho de

0: de inspeccionar el carro o que sea, es otra regla o qué, pero estamos viendo que estas reglas son violadas todo el tiempo y la actitud del gobierno es pues quebramos la ley y después que el juez nos las componga, pero ya para entonces ya se hizo el daño. O sea, así están actuando, ¿entiendes? Ahora sí, claro. La pregunta es, ¿tuvieron causa de detenerlo? Aquí depende si fue inmigración o fue el Estado, ¿verdad? El Highway Patrol, lo que sea, diferentes reglas ahí. Pues sí, si fue inmigración, pues, ¿qué esperas?
1: Pues, y eso es las cosas que no estoy muy claro, por eso ojalá que puede hablar para dar la situación, you know, lo que pasó, pero fue algo, como le digo, que me hablaron desde temprano en la mañana, y yo sé que hay muchas personas que están pasando por momentos muy difíciles, y le doy las gracias, abogado, porque solamente como esta mañana me dio tanta angustia, por un lado, porque saber que hay gente, ¿verdad?, que necesita de sus servicios, y le doy las gracias para poder, you know, es un apoyo que nuestra comunidad siente cuando usted hace este clase de programa. Vámonos directamente a la línea telefónica. Muy buenas tardes, adelante con su pregunta.
2: Ah, sí, mire, tengo una pregunta para el abogado.
1: Claro, adelante.
2: Un hermano que le puso petición a otro hermano, todavía es posible que pueda arreglar, porque él le puso petición hace como 20 años, pero hace 3 años él falleció.
0: ¿El peticionario?
2: Sí.
0: Okay. ¿Y el hermano dónde vive?
2: En México.
0: El beneficiario, ¿verdad? Al que le están haciendo petición está en México, ¿correcto?
2: Sí, él está en México.
0: Ah, okay. Bien, ¿y en qué año aplicaron?
2: El año no sé, pero hace como 20 años ya.
0: Porque estamos si fue 20, estamos al 26, todavía le faltaban 6 años. Aquí, normalmente la regla de sobrevivientes, ¿verdad? Es problemático porque requiere que el beneficiario está viviendo acá para justificar que la visa continúe, ¿verdad? Entonces se toma en consideración el beneficiario está aquí, el beneficiario ya tiene tiempo esperando al hermano que le arregle, y aquí mientras que el beneficiario está aquí, ¿qué raíces ha sembrado aquí? ¿Ha tenido familia? ¿Tiene propiedades? ¿Negocio? ¿Qué sea todo ello? Y todo eso lo toman en cuenta para decidir si la visa o la aplicación sigue o muere con el difunto. Oh. Pero aquí no aplica porque el beneficiario está en México.
2: Ajá.
0: Ya.
2: Y entonces no hay ya ninguna posibilidad de que el proceso siga.
0: No, si acaso la petición se inició antes del 2001, ¿okay? Entonces la fecha le sirve a los beneficiarios, pero también solamente si están viviendo acá. Yeah, oh, so, el 245i, ¿verdad? Pero no, aquí la esa excepción no aplica cuando están viviendo acá.
2: No, él está en México.
0: Correcto. Si nunca ha vivido acá o qué, para formar esas raíces, no, ya, yeah, se muere la petición.
2: Ah, oh, ok. Mm. Ok, sí, esa era mi pregunta y creo que sí me quedó muy claro. Gracias.
1: A usted, gracias por la pregunta y gracias por llamar. Así es, Radio Escucha, y habla el abogado Juan Reyes, con más de 43 años de leyes, de experto en leyes de inmigración. 979-776-5826, repito, esta es la estación, el número de la estación de Radio Alegría. 979-776-5826. Aquí le puede preguntar al abogado cualquier pregunta que usted deje de tener sobre leyes de inmigración. Vámonos a la línea telefónica. Adelante con su pregunta.
3: Sí, buenos días.
1: Buenos días.
3: Buenos días, abogado.
0: Buenos días.
3: Mire, tengo una pregunta bien similar a la que acaba de pasar ahorita. Yo tengo un familiar que está en México ahorita. Bueno, todo el tiempo está en México. Su papá de esta persona le hizo una petición para él, pero el papá falleció también unos meses antes de que tuviera su cita en Ciudad Juárez. Entonces, cuando él se presentó a la cita, pues sí le preguntaron, ¿verdad?, quién lo estaba pidiendo y que, pues, dónde estaba el papá. Y él les dijo que, pues, él había fallecido hacía unos meses atrás. Entonces el oficial, pues, ya le dijo que no le podía otorgar la visa, ya tenía todo listo, pero peticionario, que era el papá, ya había fallecido, que no podía dársela en ese momento. Entonces pusimos a su mamá de él, que ella es residente, que ella no estaba pidiendo, y el oficial sí tomó los documentos y todo, pero les dijo que los tenía que enviar para otra oficina acá en Estados Unidos, porque él no tenía esa, digamos, esa autoridad para tomar esa decisión ahí. Entonces, después sí le mandaron llamar otra vez a Ciudad Juárez, pero nada más le dijeron lo mismo, que su caso había sido transferido para acá a migración, regresado a migración, y ellos iban a tomar la decisión. Entonces, ahorita eso ya pasó 2 años de eso, y hace como 1 año le volvió a llegar y me oculta con esa información otra vez, diciendo que su caso, como se mandó toda la información, como para pedir una visa, bueno, no visa humanitaria, pero algo, un reinstatement humanitario o algo así, por la razón de que ya falleció el papá, para ver si lo tomaba en cuenta en migración. Entonces, el hijo decía que su caso había sido transferido otra vez a otro consulado, imagino en México, para tomar una decisión. O sea, como que todo parece indicar que sí se lo puedan dar, pero ahorita ya pasó 1 año y todavía sigue nomás mostrando que está en proceso de transferencia de migración a un consulado.
0: No sabemos. Porque aquí, sí, aquí los temas son diferentes, ¿verdad? Inició con esa entrevista para el consulado sobre la petición que se había sometido por medio del difunto, pero él murió antes de que se completara el proceso. So aquí le negaron esa petición para la visa de inmigrante. Ahora sucede que aplicaron para una que se siga ello por medio de una visa humanitaria, que es otro tema, ¿ok? En la cual, pues sí, la embajada normalmente cuando niega esa visa, pues regresa todo el papeleaje a inmigración, quien son los que habían aprobado la petición inicialmente. Sí. So, ahora, la petición humanitaria pertenece acá, en la cual cuando lo aprueben, le avisan otra vez al consulado de que tengan una cita allá para considerar esa visa. Pero acá, cuando llega acá, pues sí, todo depende, aquí inmigración decide cuál es la oficina regional que se va a entender de esa visa humanitaria. Ya no es la visa e inmigrante, sino es una visa humanitaria que sí le posiblemente, si es la decisión es positiva, pues claro, está diciendo, pues sigan lo que tenían antes, ¿verdad? Pero ahorita ya no es una visa de residencia, sino una visa humanitaria, sí.
3: ¿Y qué diferencia hay en eso? Digamos que se la llegan a aprobar y eso, ¿qué diferencia hay en esa visa humanitaria?
0: Entonces lo citan otra vez con el consulado sobre esa visa humanitaria. Si acaso es aprobada en los Estados Unidos, entonces el proceso sería el consular.
3: Ah, ok. Pues sí, ahorita, pues.
0: La embajada ya no está entendida de eso, ellas nomás lo citan allá y le dan todo requisito para la última entrevista que se diga.
3: En pocas palabras, ¿hay alguna posibilidad todavía, verdad, de que esa visa pueda ser aprobada?
0: Bueno, aquí
3: todavía
0: para...
3: Como que fuera así, pero ya ha pasado el tiempo y bueno, yo sé que
0: el doctor
3: está
0: atrasado
3: en esta, ¿verdad?
0: Sí, esos procesos se han alargado mucho, y pues sí, esta administración ha tomado una actitud negativa a las visas humanitarias. Las visas humanitarias normalmente son lo que está pidiendo que aplica allí, humanitario, la visa U, la visa T, asilo, todo ello. Como que aquí ha dicho la administración, pues, humanitario, ¿qué es eso? ¿Entiendes? So, no le dan preferencia en procesar todo ello. So, aquí, pues, es nomás de esperar. Siempre que le den cuenta a usted dónde está localizada esa petición y de dirigirse directamente a esa oficina para ver qué está pasando, el estatus, ¿verdad?
3: Sí, de hecho, cuando fue a Ciudad Juárez y eso, pues pidieron registrar su formación y todo, en su website de inmigración, ¿verdad? Donde puedes ver el estatus de la...
0: Bueno, lamentablemente, como le dije, la preferencia o que le den que diga atención, ¿verdad? Es poca y eso causa dilate. Pero lo positivo es de que no han hecho ninguna decisión negativa.
3: Sí, bueno, también después de eso él aplicó para una visa de trabajo, una persona que le estaba ofreciendo trabajo acá, con una visa. Entonces, cuando fue allá la entrevista con el oficial consular, le preguntaron, ¿verdad?, si él había venido antes acá a Estados Unidos, pero se le dijo no, y le preguntaron si tenía algún familiar acá o alguna petición pendiente y eso, porque él le dijo lo que había pasado y también le negaron la visa, le dijeron no le podían dar la visa. Le dieron el gracias por haber dicho la verdad porque le dijo lo que si me hubieras dicho que no, te hubiera castigado por tener esa petición pendiente ahí, no ver tu dicho. Le dio las gracias que no le dio nada, ¿verdad? Hasta por tiempo de trabajo.
1: Radio, escucha, se está oyendo muy lejos. ¿Qué fue lo último que dijo? ¿Se puede acercar un poquito más al teléfono?
0: Algo como que se corta, ¿verdad?
3: Sí, mire, cuando fue a una oficina de...
1: ¿Se puede acercar un poquito más el teléfono?
3: Sí. ¿Sí me escucha?
1: Ahora sí.
0: Ándale, ahora sí.
3: ¿Mejor?
1: Sí.
3: Fue a una oficina a aplicar para una visa de trabajo que le estaban ofreciendo, y cuando la entrevista el oficial le preguntó si él había estado acá alguna vez o tenía familiares acá o alguna petición, algún trámite pendiente, pues él les dijo la verdad, que sí, que pues él tenía familiares acá y ese trámite que estaba pendiente, que había pasado con su papá. Entonces el oficial le dijo que no le podía dar la visa de trabajo, y nomás le dio las gracias por haberle dicho la verdad. Si me hubieras mentido, te hubieras tenido que poner un castigo. Pero no te puedo dar la visa y tampoco no te la dio.
1: Okay, solo que estaba diciendo que no le dieron castigo porque había dicho la verdad, pero no pudo arreglar. Okay.
3: Sí.
1: Y le estás y
0: le... Ya, pues aquí la visa para venir a trabajar, aunque, ¿verdad?, también tiene el elemento de intención, ¿verdad? Tienes la intención de ir a trabajar y si te lo damos por tanto tiempo, tú vas a regresar, ¿verdad? Y cuando él dice, pues ya tengo toda la familia, tengo una petición pendiente o qué, les da indicación a ellos que posiblemente él viene acá a quedarse. Ya. Yeah.
3: Pues ahorita pues ya nomás está ahí esperando para a ver qué decisión toma. Yo le digo, ya pasó más de un año y pues no, nada más sigue mostrando eso, que fue su caso, fue transferido a otra a oficina consular.
0: Sí.
1: Una situación muy muy triste y delicada. Bueno, pues muchas gracias por su llamada. ¿Otra pregunta más?
3: No, es todo. Muchas gracias.
1: Ok, a usted. Gracias por la llamada. Pues bueno, abogado, gracias a todos los radioescuchas que están llamando. Un poquito, tuvimos un poquito de dificultad de escucharlo, pero dio su caso, explicó. Entonces, abogado, cuando uno fallece de una petición, se cancela la petición porque la persona que está pidiendo al ser querido, al hermano o al papá ha fallecido, ya se cancela automáticamente la petición.
0: Sí, y luego para pedir que siga es otra petición que se somete, ¿verdad? El 360 que se le llama.
1: Y en eso, ¿son otros requisitos o qué es lo que pasa en esa situación? ¿Ellos van a volver a ver si hay necesidad de la petición originaria o qué es lo que se
0: pues
1: va
0: como
1: a hacer?
0: Como le digo, uno de los requisitos es muy importante, es que si el beneficiario ha formado alguna raíz acá, haya vivido acá, porque de formar raíces en su país, pues ya lo hizo, ¿verdad?
1: Sí.
0: Pero acá, para darle consideración, es, pues sí, estás acá, has invertido en esta sociedad, todo ello, y sí, te da mejor oportunidad de seguir esa petición.
1: Okay. Sí, bueno, pues muy importante información. Son las 12:22. Continuamos. Nos vamos a unas comerciales, abogado, mientras que entran más llamadas. 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Aquí está para contestar tus preguntas. Nos vamos a unos comerciales y regresamos enseguida.
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0: 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Bueno, abogado, continuamos. Comenzó bien fuerte el programa con varias llamadas. Gracias, Radio Escuchas, porque como les digo, este programa es para ustedes. Nomás les pido, por favor, que cuando llamen, se pongan muy bien en una, que no se acerquen mucho al radio, porque a veces eso hace eco, y luego también que tengan muy bien el teléfono, cerquitas, para que se les oye clarito el mensaje. Porque como ustedes, cuando ustedes llamen, les quiero decir que hay mucha gente escuchando, es una oportunidad para nuestra comunidad tener esta hora, sentarnos como comunidad y escuchar, lo que está pasando, y también si hay una pregunta, tal vez tu situación les puede ayudar a alguien más. Hay gente que está trabajando o que ahorita no puede, hablar y preguntar. Así que tú toma esa iniciativa, esa pregunta, no te quedes callado, esto es para ustedes. No va a haber ninguna que pienses tú que alguien va a estar escuchando y vaya a reportar. Estas cosas no pasan, ¿verdad? 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Los miércoles está presente aquí en nuestra comunidad. No te tienes que esperar hasta el miércoles. Hay muchas posibilidades. El día de hoy, si está cerrado la oficina, dejas un mensaje y Mary, su secretaria, con mucho gusto ahí te va a ayudar y agarrar ese mensaje, y el abogado te responde lo más pronto posible. Como les dije, los miércoles está aquí y está abierto en su localización. Pero no te esperes hasta el miércoles. Habla con Mary, y si puedes, llega a estar el abogado, para que así tú puedes saber si él te puede ayudar. Algo que les voy a pedir, que cuando estén hablando con abogados, y él les está preguntando, dígales todos, porque también es muy importante de que el abogado sepa todo tu situación. Puede haber un detalle que se te olvide o no menciones, y eso puede cambiar totalmente tu caso, ¿verdad? Así que llame aquí a la estación de radio. 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Repito, 979-776-5826 es la estación de Radio Alegría, para que puedas hacer tu pregunta al aire. Abogado, pues continuamos. Usted nos trae un poquito de información mientras que esperamos llamadas de la comunidad. ¿Qué ha pasado con los... usted nos está dando mucha información sobre los TPS. ¿Es algo nuevo o algo que quiere dar la información a la comunidad?
1: Bueno, pues nada nuevo, nomás de que, pues no, parece que no va a haber extensión. Al principio, ¿verdad? La gente pensaba de que, pues sí, aquí como ahora ha cambiado la administración en El Salvador y Bukele, pues es la misma mentalidad de el señor Trump, muy amiguitos, de que posiblemente por esa amistad, ¿verdad?, se iba a extender, pero parece que no. Aquí es más importante para el señor Trump deshacerse del inmigrante que la amistad que tiene con Bukele, ¿verdad? Quizás hay un beneficio que toda esta gente vaya allá y invierta su dinero que se lleva para allá. No sabemos, ¿verdad? Pero a este punto todavía no. Me parece que aquí es más de que lo van a no lo van a extender o qué, ¿verdad? Aquí sí, las personas que son beneficiarios de TPS o que sea, que vayan, sí, a hacer sus preparaciones o qué, porque pues sí, se va a poner un poco bravo, ¿verdad? Y de hacer preparación, muchos de ellos van a tener la oportunidad de llegar a la corte y pedir todo otro remedio que exista, ¿verdad? Tal como cancelación, que se le llama. Otros quizás por visas, de inmigrante, por medio de la familia o que sea, pero todo ello se va a poder luchar, ¿verdad? Pero la persona que sí va a estar en peligro va a ser toda la persona que aplicó para el TPS, pero tenían una orden de deportación antes de que aplicaran para el TPS. El TPS nomás lo protegía contra la deportación y no anulaba la orden de deportación. So, ahí está esa preocupación también, ¿verdad? Pero también aquí, si tienen la oportunidad del proceso o qué, pues ser optimístico que posiblemente el año que entra haya alguna oportunidad. La política está cambiando. Ya para el año nuevo, si vemos que el señor Trump se le van a amarrar mucho las manos o qué, ha habido esfuerzos entre aún los algunos cuantos de los republicanos de introducir algún remedio para salvar a los TPS, darles alternativas y formar alguna reforma que se le llama ahora. Vamos a ver eso el año que entra, presupuestos o qué, que se introduzcan en el Congreso. Aquí pues no más de aguantar de aquí a allí, de aquí al año nuevo, para ver cómo se va a desarrollar la situación. Pues sí, no son muy buenas noticias, pero son noticias, ¿verdad? Sí, aquí también.
0: Mándele. No está de tan vámonos con la llamada y ahorita regresamos. Adelante con su pregunta.
2: Sí, tengo una pregunta para el abogado. Claro que sí. ¿Qué va a pasar con los DACA?
1: Bueno, el DACA todavía está en la judicial, en la Corte Federal, todavía no rinden una decisión final. Hasta este punto, pues sí, como a medias, ¿verdad? Han decidido que TPS, DACA, seguirá, pero como fue una demanda entre varios estados, principalmente Texas, entonces aquí le han propuesto a la corte de que los TPS sigan, pero excepto Texas, que fue el principal de demandante, ¿verdad? Hasta ahorita, como se ve, es que posiblemente el DACA siga, pero no en Texas. So, aquí van a necesitar el beneficiario del DACA, pues que hacer una decisión de aplicar en algún estado donde sigue el DACA. Pero no hemos oído más de eso.
0: Abogado, se cortó la comunicación. Para los que, como por ejemplo, muchas gentes, ¿qué es el propósito del TPS? Cuando hace este programa, este TPS, el gobierno, ¿qué es la intención? ¿De que ellos vengan al país a hacerse residencia? Es algo de que el país pasó por algo bien traumático, ¿verdad? Y les está dando auxilios para que vengan y estén en el país. Pero cuando vienen con ese propósito, vienen, por ejemplo, que vengan a tener su residencia. ¿O qué es lo que debe de hacer cuando uno está en TPS?
1: No, nomás es protección temporal. Ningún otro estado, de civil, ¿verdad?
0: Y no nos permiten, porque pues en ese aspecto, si estás ayudando, ¿verdad? Yo le digo nomás como un comentario, si el gobierno de los Estados Unidos hace TPS para poder aliviar, entonces, ¿cómo esperan que ciertos años, diga que pasa 10, 15 años, cómo esperan que ellos regresen a la situación donde ellos dejaron que vayan a encontrar vida? O sea, no, it doesn't make no sense, you know, como que es algo, me imagino que debería haber algo para ayudarlos para que ellos se hagan residentes o ciudadanos, pero ¿existe algo así, abogado, o no? ¿O no me explico
1: bueno,
0: bien?
1: Bueno, primeramente el TPS, como dice la palabra, TPS es protección temporaria. Okay. Y aquí fue por desastres en su país o la guerra en la cual el gobierno está bastante confuso, no hay un gobierno estable, eso le afecta a la población, a la gente de ese país o qué, ¿verdad? Por ejemplo, aquí en Haití, ¿verdad? Sí. Todavía existe esa situación allá, pero ya les terminaron el TPS. So, la lucha ahorita es, hey, ¿cómo puedes mandar toda esta gente que ya ha tenido aquí años?
0: Así.
1: Pero aquí pues es el Congreso que tendría que hacer una ley, y el Congreso aquí está al favor del presidente, y ya sabemos que el presidente, pues a él no le importa razones humanitarias, él no es el pobre, somos nosotros.
0: Sí.
1: So, esta es la actitud, y mientras que mantiene esa actitud y controla los legisladores en el Congreso, pues sigue terminando los TPS a su propio gusto. Aquí es el Congreso que interveniera en esto, formando algún remedio que le da a esta persona que tiene aquí más de 5 o 6 años, y no más de que transferir ese beneficio a algo más permanente, pero no lo hay ahorita, no más de que pues al gusto del presidente.
0: Sí, y eso es lo que me explicaba, o sea, cuando hacen estas reformas, o como le quieren decir, TPS, ¿con qué propósito? O sea, estás, you know, ayudando, aliviando, pero luego después vas a pedirles que se regresen para atrás a su país después de 5 o 10 o 15, you know, como los salvadoreños, todos que hemos tenido, you know, en estas peticiones, Venezuela, se vienen y luego espera el gobierno que se regresen para atrás, como que eso no queda. Y como usted dice, Radio Escucha, escuchen, el Congreso. ¿Y qué vienen las elecciones en este noviembre? Vamos a votar sobre el Congreso.
1: Bueno, pues sí, fíjense, las elecciones ahorita, sí, el gringo, vamos a decir, la sociedad acá, que son la mayoría, el gringo, ¿verdad? Se ha dado cuenta que aquí el valor del TPS, el valor de DACA, todo ello, que sí, económicamente hay bastante beneficio. Por ejemplo, en Florida, ¿verdad? Allá todos los viejitos que han sido cuidados por beneficiarios del TPS, o que ahora sí hayan sin alguien que los mantenga, que les apoye todo ello. So, ¿qué va a pasar con ellos? Ahora le está pegando a ellos personalmente, y están diciendo, hey, pues, señor Trump, está haciendo mal, pero él no entiende esto, ¿ok? So ahora, en las elecciones, se está viendo que la gente se le va a voltear, se le va a voltear, ya aún se le ha volteado, y él anticipa de que se le va a ir mal el año que entra, y aquí tiene la alternativa de resignarse a ello, o forzosamente tomar el gobierno en sí mano. En otras palabras, anular las elecciones que vayan a resultar en noviembre. Por ejemplo, si las elecciones reflejan que él pierde, o los candidatos que él ha apoyado, ¿verdad?, el Partido Republicano, pierden, ¿verdad? Entonces, él tiene un plan de alegar que hubo fraude, que ahí hubo gente que no es elegible para votar, votó. Él reclama que hay 240,000 mojaditos que están votando, que han votado, aunque no lo puede comprobar, o ¿okay? Que él alega ello, ¿okay? Y ahora le da razón, porque él es el que controla la Policía Nacional. Ahora él le puede dar, probable le va a dar una orden a la Policía Nacional, que es ICE, que vayan y mortifiquen a la gente en el voto. Si tú vas a ir a votar y estás en línea y ves ahí un pistolero, ¿okay? ¿Vas a tener ganas de votar, verdad? Eso es lo que está tratando de hacer de varios modos. El otro modo es de tomar los registros de votantes de cada estado y anular ciertas registraciones allí, todo ello. Aquí la teoría es, entre menos gente vote, más oportunidad tiene que sus candidatos ganen. Esa es la actitud, ¿okay? So, aquí sí se le urge a la gente que no se intimide, que aún lo que vaya a pasar, que aún vaya a votar. que ejerce su derecho. Y aquí él reclame que hubo fraude o qué, pues lo hay porque nada es perfecto, pero no es, ese es tan insignificante, ¿verdad? Por ejemplo, de 1999 al 24, nomás hallaron, entre esos años, han hallado como 98 incidentes donde alguien que no era elegible votó. ¿Qué porcentaje es eso? ¿Entre millones? Es una pulga entre el mar, ¿verdad? Nunca ha ganado bien sus demandas contra esa, ya, con esa alegación. Pero él insiste en ello y quiere causar caos, confusión y todo ello para él tener una razón para anular, de meter sus tropas a tomar ese poder. Y es el único modo que él va a permanecer en poder. Hay que pelearla de esa manera, de ejercer nuestros derechos el día de noviembre, ¿verdad?
0: Con 41 minutos continuamos con más de su programa del abogado Juan Reyes. 979-776-5826 es la estación de Radio Alegría. Nos vamos a un comercial de 30 segundos, abogado, y regresamos.
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0: con su programa del abogado Juan Reyes. Adelante, abogado, mientras que nos entran las llamadas.
1: Aquí no.
0: ¿Mande?
1: Mire, el viernes una corte federal hizo un, bueno, perdón, aquí fue la mesa directiva de apelaciones de inmigración e hizo una decisión en la cual, y este es un aviso a toda persona que está bajo la jurisdicción de la Corte de Inmigración, que han sido detenidos y ahora están bajo proceso del juez de inmigración. Toda persona que recién ha iniciado ese proceso con el juez de inmigración, les advierto de que bajo la decisión que se hizo el viernes, aquí la costumbre es de que la persona, la primera vez que va a ir a la corte o que va a la corte, se les aconseja que ya puedes ir solo, no te preocupes de que no te detienen ahí en la corte. Y sí, puedes ir a pedirle al juez una extensión de tiempo para que conseguir orientación o un abogado que te acompañe. Que ahora ha sido la norma de que sí, si no puedes hallar abogado y vas la segunda vez, ¿verdad? Y el juez bajo discreción le dejaba otra extensión, le facilitaba todo ello, ¿verdad? Pues no pude aconsejar, no pude llevar abogado porque están muy caros y no tengo el dinero o qué sea. Bueno, ahora esta decisión ha definido, dicen, y ya básicamente están diciendo, estamos cansados de aquí la gente por un pretexto o por lo otro. Quiere una extensión de tiempo. Ahora ya se ha puesto más estricto. Y aquí sí le aconsejo a toda persona que está en estas circunstancias que no trate de aprovechar aquí el tiempo de la corte, de que sí, pues a ver qué tanto tiempo compro más, que ya se está sentando esas reglas más estrictas en la cual pues es posible conseguir la primera corte de pedir una extensión, pero se pone peligroso al pedir la segunda. ¿Okay? Y la otra que tengo aquí, pues aquí todavía existe el remedio del habeas corpus, ¿verdad? Aquí la regla es que una persona que ha llegado aquí ilegal no tiene derecho a fianza, pero existe la forma federal de habeas corpus, en la cual si la persona tiene aquí mucho tiempo o qué, y ha formado algunas raíces acá o qué, le da mejor oportunidad de ser, de tener éxito en esta aplicación, ¿verdad? Existe ello. La otra es de que aquí, y estos son para los ciudadanos americanos que han aplicado para su pareja y la pareja está en el extranjero. Por ejemplo, aquí un chicano le aplica a una novia mexicana y allá va a estar esperando la novia y ahora la esposa, ¿verdad? Hay un remedio bajo la visa K. Normalmente la visa K se ha reservado para los comprometidos, ¿verdad? Y todo el tiempo ha habido un ramo de ello en la cual se le permite al peticionario americano, ¿verdad? De que en vez de estar esperando la esposa allá, aunque sea matrimonio, la visa K3 y la visa K4, en la cual puede hacer esto para traerse la pareja acá. Esta ley todo el tiempo ha existido y yo personalmente la trabajaba, pero era cuando el tiempo se extendía. Por ejemplo, esta persona sometía el I-130 y inmigración se tardaba tanto para aprobar esa petición que ya para cuando se aprobaba, ya la visa acá era aprobada. pero aquí lo que sucedió en un tiempo es de que cuando el gobierno era un poco más, era más eficiente, entonces cuando aplicaban para el I-130 y se aprobaba antes de la aprobación de la visa K, entonces esa misma aprobación anulaba la visa K. So, ya no ejerce esto. Pero ahora se presenta la situación donde una petición I-130 ahora dura más o menos entre 3 y 5 años para aprobarse. So, aquí entonces resurrecta este remedio en la cual pueden aplicar para esta visa, la K3, en la cual, aunque sean casados, ahora hay más oportunidad de que la visa K3 se apruebe mucho más pronto que la aplicación original, el I-130.
0: Abogado,
1: pero nomás de avisarle al público de ellos. Sí.
0: Oh, gracias por esa información. Tenemos a alguien en la línea. Adelante con su pregunta para el abogado Juan Reyes.
2: Hola, buenas tardes. Agarraron mi sobrino el sábado y firmó la salida voluntaria. ¿Cuánto tiempo tardan para volverlos a echar para México?
1: Oh, pues aquí depende qué tanto dinero tienen para que viajen, ¿verdad? Si es de México, pues facilita mucho más, porque pues aquí el bus se los lleva a la frontera. Aquí todo depende de dónde lo detuvieron, ¿verdad? Pero sí se facilita más para los mexicanos, especial salida voluntaria, les dan algo de preferencia. Aquí, del punto que lo detiene, que firma la salida voluntaria, aquí pues, aquí depende la transportación, ¿verdad? Aquí pues no van a cuando llenen el bus de gente, pues se arrancan para allá. Eso aquí, por lo normal, yo diría con algunos de 30 a 60 días para que lo transporten para allá.
2: Okay. Otra pregunta, al firmar en la salida voluntaria, si quisiera agarrar una visa de trabajo después, ¿le afecta esa salida?
1: Pues en el aspecto de deportación, no, porque no es deportación. Pero hay otra ley que dice, si tú habías vivido aquí ilegalmente, antes de que te llevaran para allá, habías vivido más de un año aquí, pues entonces ya sale él con salida voluntaria, pero sale con un castigo de 10 años bajo la otra ley. Y ahora, cuando él aplique para un permiso por medio de una visa de trabajo de allá para acá, él está castigado 10 años. So, que le den esa visa de trabajo, lo dudo, porque ya tiene un castigo que está pendiente.
2: Okay. Okay, está bien. Muchas gracias.
1: De nada.
0: A usted, gracias por su llamada. 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Tenemos para unas 2 o 3 llamadas más, son las 12:51. Abogado, nos vamos al último comercial y regresamos enseguida.
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0: máximas el día de hoy a 100 y se va a sentir a 103. Toda la semana Radio Escuchas más de 100 grados, así que toman sus precauciones esta semana porque va a ser una de las más calientes del año. Continuamos, abogado, pues tenemos por unos minutos más algo más antes que nos despedimos que quiere avisar nuestro Radio Escuchas.
1: Pues aquí, más de lo que hemos hablado, pues pues aquí parece que, como dije antes, ¿verdad? Ya el señor Trump ya sabe que va a perder las elecciones este noviembre. Y aquí, pues más abiertamente, más sinvergüenza en su corrupción, lo hace abiertamente, como que no le importa. Pero sí, ¿verdad? Concentrando en ello, ya no le da ninguna importancia a la situación económica, la razón el por qué perdió el señor Biden era porque pues la economía, y aquí igualmente le va a hacer perder al señor Trump. Ya nomás esperamos la reacción de él, porque ya lo están amenazando que el año que entra lo van a investigar de toda esa corrupción que ha cometido o está cometiendo, y se le va a poner bastante difícil, y ese es el miedo que él tiene. De nuevo, aquí al inmigrante, si podemos aguantar aquí otros 3-4 meses y de tener mejor oportunidad el año que entra. Y que no se intimide, si estoy hablando aquí con familias que tienen miembros de la familia que son ciudadanos, que son elegibles para votar, pues díganle, hijo mío, no, vete a registrar y vete a votar, porque aquí me duele a mí, mi vida, nos duele a todos. Que haya una alerta sobre ello, que no lo tomen en serio, porque este es el más serio de todas las elecciones que se diga. Aquí va a determinar qué controla y cómo va a seguir aquí la situación, ¿verdad?
0: Bueno, abogado, muchas gracias por usar a Radio Alegría como su plataforma para nuestros radioescuchas. 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Muchas gracias, abogado. Cuídeseme mucho y nos vemos el próximo domingo.
1: Gracias. Hasta el siguiente.
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de que yo quiero hacerles, de lo que están, lo que han escuchado el día de hoy, todas las cosas que están pasando. Yo les pido que miren y que miren lo que escuchan. Ya, even lo que saben.

les dé discernimiento, discernment, porque hay muchas cosas que pasan y no es cierto, ¿verdad? Y entonces tenemos que saber, tener discernimiento, saber cuándo nos están llamando, you know, echando mentiras, o cuando nos están tomando el pelo, ¿ok? Así que tú haz tu research en el aspecto de todo, you know, lo que llegas a oír, ya sea de política, religión, música, lo que sea. Siempre, siempre ten cuidado lo que escuchas, ¿verdad? Y lo que te llegan a decir, tú también haz el trabajo de ver si eso es cierto, porque hay muchas noticias que pasan y no son verdad, you know, fake news, y también ahora con las computadoras, you know, pueden hacer mover, you know, hacer computadoras de una persona y no es cierto, es una AI, you know, artificial intelligence. So es todo lo que les quiero pedir, que tengan conciencia y que piensen, you know, no acepten todo lo que les dicen, porque no todo es verdad. Y entonces, you know, haz tu research, haz tu diligencia de saber de lo que te, you know, lo que te están diciendo, a ver si es verdad, ¿ok? Los quiero mucho, cuídense y los miro el próximo domingo. La semana que viene, para el último de agosto, voy a estar con ustedes toda la mañana para Dulce Carolina, porque Dulce Carolina va a tener de vacaciones. Les voy a poner también a recordarles que el 24 de agosto ya ese es el día que voy a estar para Dulce Carolina, pero nuestra Sweetie ese día es su cumpleaños, so le quiero hacer a lo mejor una sorpresa el 21, el viernes, ok, estén pendientes, porque nuestra Dulce Carolina va a estar de vacaciones el día que sea su cumpleaños, sea, viene siendo el 24, es el lunes que voy a estar por ella. Así que a ver si hacemos algo el viernes, ¿ok, Radio Escuchas? Estén pendientes ahí para cantarles Happy Birthday a nuestra Dulce Carolina. Bueno, Radio Escuchas, yo los miro el próximo domingo, que viene siendo el 23, ¿ok? So, los quiero mucho, pórtense bien y no miren a quién.

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1: ¿Qué tal, amigo, amiga? Saludos, qué bueno que nos acompaña. Es el Hit Parade de América, es su amigo Javier Romero saludándoles. Ya hemos contado de la número 20 a la 9. Quedan por presentar los 8 temas más importantes de la semana. También la ventana musical de hoy con lo nuevo de Huracanes del Norte, La Sotana Negra, Los Euroéxitos, La Carta en Petición y Dedicación, y llegaremos hasta la número 1. Pero ahora, ¿qué tal si le damos la bienvenida a esta chica joven, guapa y canta muy bien? Ella es Mar Solís. Bien, amigos, seguimos aquí en el Hit Parade de América y hoy me acompaña, vamos a conocerla, aunque la conocemos yo creo que desde pequeña, porque la hemos visto en fotos, en revistas, la hemos visto en todas partes, y creo que recientemente también has estado de gira con tu papá, en algunos lugares te has presentado, y quiero que me cuentes de eso. Mar Solís me acompaña, bienvenida. Hey, Mar.
2: Muchas gracias, así es, pues estuve en una gira increíble este año en Sudamérica, que se llama Más Cerca de Ti, donde pudimos estar más cerca de todo el público maravilloso de Argentina, de Paraguay, República Dominicana, Colombia y en México.
1: Ya, ¿vas a hacer algunas de las paradas de Estados Unidos también? Porque estoy seguro que después de esta entrevista muchos te van a querer ver también.
2: Eso me encantaría. Creo que pues mi enfoque en este momento es crear música.
1: Claro, claro.
2: Tengo mucha, llegué súper inspirada de esta gira y estuvimos viajando por como 7 meses, entonces ahora siento que es el momento perfecto para plasmar esas ideas en el estudio y ponerlas en forma física y ya pues dejar que mis musas fluyan de esa manera.
1: Ya, ¿qué has aprendido de, por ejemplo, de estar en la gira? Porque te has presentado en escenarios muy importantes y yo creo que eso le añade, eso le pone las tablas, como que le dan experiencia, le dan madurez a uno de cierta manera y puedes percibir al público muy de cerca.
2: Sí, sabes que fue un sinfín de aprendizajes y algo tan especial poder compartirlo con mi papá, con mi familia.
1: Claro.
2: Porque ellos me cuidan mucho y esta industria puede ser muy peligrosa en ciertos sentidos.
1: Sí, totalmente de acuerdo.
2: Sí, entonces, pues yo di lo mejor de mí, practiqué mucho, me preparé lo más que pude para dar algo, pues un espectáculo muy especial, porque su público para mí es muy, muy, muy especial. Yo crecí ahí en esos mismos asientos, ahí entre el equipaje, viendo esas presentaciones, y ahora estoy en el escenario.
1: Ahora eres partícipe.
2: Sí, compartiendo esa conexión con ellos. Ahora
1: ¿nació alguna canción a raíz de estas presentaciones? Porque como me decías en otra conversación, la musa como que te viene de momento, ¿verdad? ¿Nació algo?
2: ¿Sabes que nació? Muchas ideas y las tengo en mi teléfono, entonces
1: hay que desarrollarlas
2: falta,
1: ahora.
2: Exactamente, llevarlas al estudio. Sí.
1: Ya. Y esta canción, una canción que ha venido sonando, titulada Bebiendo Lágrimas, ¿qué me puedes contar de esta canción?
2: Pues esta canción habla de una ruptura dolorosa.
1: Uf.
2: Pero de una persona que supo salir antes de que se iba a convertir en algo aún mucho más confuso, más frustrante. Entonces, quise capturar ese momento donde todavía te duele, pero ya estás ya superaste lo que sentías, ese dolor, ya estás escribiendo tu nueva historia.
1: Ya, ¿a ti te funcionan mejor las canciones de amor o desamor? Y cuando te digo te funciona, o sea, ¿tú te sientes más a gusto escribiendo, cantando al amor o al desamor? Porque dicen que muchas veces el desamor es cuando uno tiene los sentimientos más a flor de piel, o sea, que expone más.
2: Sí, pues yo creo que el desamor es uno de los sentimientos más poderosos que reflejan lo profundo que realmente amamos y lo hermoso que realmente es el amor y cuánto significa para nosotros. Entonces, por alguna razón, cuando me puedo desahogar de esa manera y sanar a través de una creación que habla de algo que sí viví,
1: sí,
2: eso sí es, me hace sentir muy libre, me ayuda a sanar. Yo creo que eso
1: es importante,
2: muy,
1: ¿verdad?
2: Importante, sí.
1: Es importante. ¿Le has cantado al amor bonito en algún momento? A la parte positiva.
2: ¿Sabes que sí?
1: ¿Qué bien nos fue? o tomados de la mano, no sé qué, o el besito, o el cariño, el afecto.
2: Sí, sí, no lo suficiente. Siento que de hecho hasta ahora tengo un balance 50-50 de ese momento de mi vida amoroso y del aftermath,
1: de lo que pasó después, ¿verdad?
2: Sí, entonces ahora estoy viviendo una etapa muy hermosa de mi vida, donde estoy increíblemente enamorada de lo que amo, que es la música, el presente, y siento que pues estoy creando de un espacio mucho más amoroso versus de dolor, lo que estaba viviendo antes.
1: Ya, bueno, ojalá y puedas entrar al estudio y plasmar todas esas ideas que has escrito por ahí durante la gira, y ojalá que te veamos en la gira la más cerca de ti aquí en Estados Unidos, que viene próximamente, ¿verdad?
2: Sí,
1: y hay muchas fechas acá en el país. Ojalá y te podamos ver ahí también para aquilatar todo ese talento que quieres de alguna manera proyectar.
2: Oh, muchas gracias. Espero que así sea en algún show, tal vez.
1: Seguro que sí. Vamos a dejar a todo el mundo aquí en el Hit Parade de América con tu canción del momento, Mar Solís, que me acompaña. La canción se titula Bebiendo Lágrimas. Ya está disponible en todas las plataformas.
2: Sí, así es. Ya lo pueden escuchar en Spotify, Apple Music, donde sea. Esta canción la hice con mucho cariño para todos ustedes, así que espero que la disfruten. Se llama Bebiendo Lágrimas.
1: Éxitos, Mar.
2: Gracias.

0: Bueno, gracias a Mar Solís por estar con nosotros un rato en el programa, deseándole mucho, mucho éxito, que le vaya muy, muy bien. Deseándole lo mejor a Mar Solís. Vamos a retomar el conteo, lo hacemos ahora en la número 8 de la semana. Llega este tributo a don Chente Fernández. Aquí está Vicente junto a Edén Muñoz. Lástima que seas ajena.
1: Número 8.

0: Lástima que seas ajena, la número 8 en el conteo regresivo de los éxitos de la semana. Amigos, estamos de costa a costa con la mejor música. Es el Hit Parade de América, es su amigo Javier Romero. Voy a regresar en breve.
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0: ¿Qué tal? Javier Romero por acá saludándoles. Gracias por su sintonía en la comodidad de su hogar, su vehículo, su centro laboral, a lo mejor al aire libre, quizás está pues en una piscina, en la playa, se está refrescando en este verano 2026 y escuchando el Hit Parade de América de paseo o quizás de vacaciones. Así llegamos a la canción número 7 de la semana con calibre 50 y esto es Me Enamoré Solo.

0: Me enamoré solo, la rola número 7 de la semana, séptimo lugar aquí en el Hit Parade de América, y así vamos llegando a esta sección.
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0: En la ventana musical de hoy nos llega lo nuevo de esta agrupación legendaria, Los Huracanes del Norte llegan con La Sotana Negra.

0: ¿Qué le pareció? ¿Le gustó la Sotana Negra? Agrupación de siempre, ¿verdad? Los Huracanes del Norte con esta buena, buena canción. La Sotana Negra, si le gustó y su emisora favorita aún no le está sonando, oiga, pídala. La Sotana Negra con Huracanes del Norte.
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0: Vamos a regresar a nuestro conteo en la posición número 6. Llega Toño Lizárraga. Estaba en el cuarto lugar la semana pasada. Bajó al sexto con Bájale, sí, pero Bájale a tu ego.

0: Bájale a tu ego, Toño Lizárraga, echándole ganas aquí en el programa, y nosotros seguimos adelante llenos de energía y ahora con los Euroéxitos.
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0: Los éxitos en España, entre las primeras tres, está Dardos con Romeo Santos y Prince Royce.

0: y Shakira número uno, los Euro Éxitos. Una pausita y enseguida la canción número 5 de la semana. Siga la sintonía.
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0: Amigo, amiga, es el Hit Parade de América. Gracias por la sintonía. Gracias, familia, por estar con nosotros. Estamos de costa a costa en Estados Unidos. El Hit Parade de América con la mejor música regional mexicana y en su emisora favorita. Así llegamos, sí, al quinto lugar. Aquí está Duelo. Reaparecen los muchachones. Subieron del octavo al quinto lugar con Te Cura el Tiempo.

Te cura el tiempo, la canción número 5 de la semana, el Hit Parade de América. Pasando a la 4, llega el grupo Frontera y estos son Ojitos, Ojitos Bellos.

Ojitos Bellos con el grupo Frontera. Esta canción saltó del sexto al cuarto lugar y así llegamos a una de mis secciones favoritas. En petición y dedicación, la carta que recibo hoy dice: hola, saludos Javier, ojalá le pueda llegar mi mensaje. Me llamo Guadalupe, le escribo desde Phoenix, Arizona. Le escucho siempre que puedo mientras organizo mi casa los fines de semana. Me gustaría saber si me puede complacer con una canción de Beto y sus Canarios que se titula Está llorando mi corazón. Mi querida Guadalupe, aquí va la canción. Ojalá que usted no esté llorando, que al contrario, el tema le traiga alegría.

Para Guadalupe, me está, pues, está llorando mi corazón con Beto y sus canarios. Mi querida Guadalupe, espero haberla complacido. El saludo hasta Phoenix, Arizona. Al igual que Guadalupe, usted nos puede escribir a través de Facebook Hit Parade América o en X, arroba el Hit Parade. Vamos a la número 3 de la semana. Ricky Martin ha logrado grabar sus éxitos a través del tiempo con diferentes intérpretes y aquí logró un éxito más, o mejor dicho, un éxito en segunda vuelta, porque Vuelve fue un gran éxito cuando la lanzó en el año 98 y ahora lanzándola con Los Ángeles Azules y Tini en esta nueva versión número 3 en el Hit Parade de América.

Esta canción bajó del primero al tercer lugar con Ricky Martin, Los Ángeles Azules y Tini Vuelve. Y sí, volvemos al conteo regresivo ahora con la número 2. Llega la banda MS de Sergio Lizárraga y esto es El Chivo.

0: El Chivo, la canción número 2. Segundo lugar, lugar de honor este fin de semana, la banda MS número 2 en la lista. La vuelta de los mensajes. Ya viene la canción líder, la número 1. Siga la sintonía.
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0: ¿Qué tal, amigo, amiga? Saludos, qué bueno que nos ha acompañado hasta este momento. Hemos llegado a la cima, al primer lugar, a la número uno, la canción líder. Esta semana le pertenece a los dos de Tamaulipas y esto es Ayúdame.

0: Ayúdame esta semana subió del segundo al primer lugar con Los Dos de Tamaulipas, número uno en la lista del Hit Parade de América. Así, amigos, vamos cerrando una edición más del Hit Parade de América. Lo hacemos, pero no sin antes agradecerles el favor de su sintonía, enviarles todo el afecto, el cariño, que sigan disfrutando del mes de agosto. A nombre del equipo, nuestro productor David Checho Jiménez, nuestro productor técnico Alex López, su amigo de siempre Javier Romero, le recuerda alcanzar a las estrellas, pero con los pies bien puestos sobre la tierra. Que Dios me los bendiga. Chao. Bye bye.
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